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1: El golfista chileno Joaquín Niemann se transformó en el líder exclusivo del LIV Golf Nueva York tras registrar una impecable ronda de 64 golpes sin bogeys, sacando dos impactos de ventaja sobre sus perseguidores en Bedminster. El complejo fronterizo Cardenal Antonio Zamoré suspendió el tránsito internacional de vehículos este viernes debido a intensas nevadas y viento blanco. Autoridades de Chile y Argentina llamaron a reprogramar viajes hasta evaluar la ruta este sábado. La diputada del Partido de la Gente Sandra Parisi presentó un proyecto de ley para declarar feriado solo por este año, el jueves 17 de septiembre, con el objetivo de extender la celebración de fiestas patrias. Además, pidió apoyo del gobierno para que se apruebe la iniciativa.
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3: Son las 20 horas, 31 minutos.

nunca le ores a Dios, porque en estas cosas Él no se mete. 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
2: Jay Álvarez, a.k.a. 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
1: Tengo la mano derecha, ser real no es una ética, es una forma de vida, mamabicho.
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muñecos originales, muñecos UK, amigo fiel para toda la gente de la cuarta región, para Radio América 99.3, baila, baila, baila, Carlitos Castillo.

0: descansar. Gracias.
1: Nos vemos.
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3: Son las 21 horas 4 minutos.
2: Gracias, muchas gracias.
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1: La alcaldesa de La Cruz, Filomena Navia, defendió sus dichos tras la filtración de una conversación sobre el hallazgo de plantas de marihuana. Durante un consejo municipal cuestionó haber sido grabada sin consentimiento y generó polémica al compararlo con un abuso sexual infantil. La selección chilena masculina de voleibol venció 3-0 a Bolivia en el Sudamericano de Cochabamba, sumando su segundo triunfo en el Grupo A tras derrotar a Perú. Con este resultado, los guerreros rojos llegan motivados a su duelo decisivo ante Argentina. En el marco del Día del Gato, Fundaciones y Super Zoo realizarán este sábado 8 de agosto jornadas de adopción felina en Puerto Montt, Los Ángeles, Melipilla y Providencia, buscando dar hogar a animales rescatados y fomentar la tenencia responsable en regiones.
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3: Son las 21 horas 38 minutos.
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0: 22 horas, 10 de la noche, 1 minuto.
1: Gracias, muchas gracias.
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Muy bien, damas y caballeros, ya en el escenario Los Rebeldes, grabando nuestro DVD en vivo. Y ya para todos ustedes, damas y caballeros, Coby Mixer Producciones ya presenta a Los Rebeldes de hoy.

aire por primera vez, por supuesto, y ya para todos ustedes. Vamos a continuar y seguimos, maestro, con la cumbia de los rebeldes de Ovalle. Escucha y dice...

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1: La presidenta del Senado, Paulina Núñez, rechazó la propuesta de un grupo de diputados para suspender la ley Karim por 5 años. Pese a los ajustes reglamentarios que evalúa el gobierno, la parlamentaria enfatizó que congelar la norma desprotegería a los trabajadores. Entró en vigencia el nuevo reglamento que prohíbe remolcar vehículos con cuerdas o cadenas, exigiendo el uso obligatorio de una barra metálica que va entre los 20.000 y 50.000 pesos. Además, fija límites de velocidad y obliga a usar un vehículo tractor de mayor tamaño. La selección chilena de voleibol femenino sub-17 cayó 3-0 ante República Checa en su debut en el Mundial de Voleibol Femenino sub-17. Pese a pasajes de gran nivel, las Guerreras Rojas cayeron en el Estadio Nacional.
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3: 22 horas, 10 de la noche, 37 minutos.

0: Son las 11 de la noche.
1: Gracias, muchas gracias.
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0: noches, amigos, amigas. Ay. Estamos muy contentos, agradecidos.
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2: 0:07.
1: Gracias, muchas gracias.
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0: Una de la madrugada, 5 minutos.
1: Gracias, muchas gracias.
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2: Esta hermosa canción que se titula

0: ¿Que está muy alta la música?
1: Bueno. Recibimos una llamada anónima de un vecinirijillo.

0: 3 de la mañana, 11 minutos.
1: Gracias, muchas gracias.
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1: Esto es Zumba, el primo amigo, y suena más o menos así, Gumba.

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fuerte, bien fuerte, ¿eh? Palmas arriba, arriba, arriba, manos arriba. Porque seguimos en vivo. Sí. ¿Dónde está la gente que vino a divertirse?

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0: Dios real, pa' la calle, papi, pa' rebolar un par de pesos, por ahí, ¿entiendes?
1: Biggie Champion, con Montana, the producer, ya tú sabes cómo va.

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0: 5 de la mañana, 6 minutos.
1: Gracias, muchas gracias.
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0: Villa Tropical.
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Bueno, todas las manitos arriba, arriba, arriba, arriba. Este tema me gusta mucho a mí, ¿eh? Dedicado para todas aquellas personas que perdieron un ser querido. De todo corazón y con todo respeto. Para todos los hermanos de la vida. No hace falta que sea de carne, de sangre, sino los hermanos que te da la vida o un ser querido. Dice...

0: 6 de la mañana y 6 minutos.
1: Gracias, muchas gracias.
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0: 7 de la mañana, 3 minutos.
1: Gracias, muchas gracias.
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0: 8 de la mañana, un minuto.
1: Gracias, muchas gracias.
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0: que ya me picó.
1: Tranquilo, Evito, tranquilo. Claro que si nos descuidamos, nos copia Correa.
0: ¡Vamos! Dudito, si querés yo te vendo la carne, la leche, los huevos.
1: Gracias, cliente. Sabía que podía contar contigo. Pero es que esa pulga no tiene piedad.

0: Muchas gracias, Medellín.
1: Fierro, pues.
2: Ay, completamente en vivo, compa Jesús, compa Juanpa y Márquez, compa Cris.
3: Así nomás, compa Nat.

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2: 8 de la mañana, 31 minutos.
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0: 9 de la mañana, 5 minutos.
1: Gracias, muchas gracias.
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2: 9 de la mañana, 31 minutos.
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0: con los ojos abiertos de par en par. 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

0: hola, hola, hola, hola, hola, ¿cómo están? Muy buenos días, bienvenidos a su programa Lo Mónica, a tu servicio, por supuesto, a través de la radio. Que no se le caiga el micrófono.
1: No, ahí estoy.
0: ¿Cómo está, Mónica? Buenos días.
1: Hola, Rodrigo, muy buenos días. Hola, hola a todos nuestros amigos auditores que están ya en la sintonía de nuestro programa A Lo Mónica, tu servicio. Acá en Chañaral Alto, en sus alrededores, en nuestra comuna bella de Montepatria, Ovalle, La Serena, Coquimbo, la cuarta región con Barbalaco, Goti 18, ya nos han escrito a través de email y por mensajes, muchas gracias, y también a lo largo de todo Chile.
0: Así es, pues, así que un cordial saludo para cada uno de nuestros amigos y amigas que cada día sábado están pendientes a la radio al escuchar, ¿cierto?, lo que es su programa favorito, Aló Mónica, tu servicio.
1: Así es, sí. Muy noticioso, vamos a entregar saludos, vamos a contarle muchísimas cosas en lo largo de nuestro programa, que al final se nos hace cortito, y queremos hacer un llamado a quien nos escribió por interno, que no la conocemos, que es del sector Los Rojas, que nos escribe pidiéndonos unos premios a nosotros con Rodrigo, por una señora que está enferma en la UCI. Así que si alguien la conoce, que por favor nos llame, porque nos escribió, pero no tengo el nombre, entonces no sé quién es, y le escribí y no me ha respondido. Así que por favor, se comunique con nosotros algún familiar de la señora Mirta o quienes le están organizando una rifa a esta señora del sector Los Rojas, Mirta Tapia, que coincide con el nombre de nuestra amiga de acá de la Vía 89.
0: Pero ella es Mirta Tapia, la amiga del sector de Los Rojas.
1: Ah, claro. Sí. No, entonces, para que sepan que no es ella. Y lo otro, que sé que nos están escuchando a través del celular nuestros amigos acá de Pablo de Roca, que tienen la luz cortada. Pedro de Valdivia, me parece que también es
0: Diego de Almagro.
1: Diego de Almagro. Hubo un corte, entonces ya estamos iniciando las gestiones para el reclamo, pero recuerden que tienen que llamar cada usuario, porque ellos tienen unas normativas que cuando nosotros llamamos damos la denuncia como medio de comunicación, pero las personas que viven en las diferentes calles tienen que llamar y decir el servicio tanto está sin energía eléctrica y reclamar para que lo vengan a restaurar.
0: Pero Mónica,
1: aunque yo creo que sí.
0: A todo esto ya está reportado el corte.
1: Usted buscó en el mapa, Rodrigo buscó en el mapa de la CGE, y el corte está reportado. Yo creo que en cualquier momento lo van a venir a restaurar para que puedan tener su energía eléctrica estos sectores. Y gracias por estar escuchándonos a través del celular y ir a cargarlo donde otra vecina de más abajo que tenga luz.
0: Claro.
1: Así son las cosas de Aló Mónica de Radio Dimensión.
0: Siempre tenemos bien acontecido todo. Siempre nos ocurre eso.
1: Vámonos a un tema musical para luego regresar con noticias.
0: Y hablando de luces, llega Nicole con Dame Luz.

0: Ok, ya estamos de vuelta con Aló Mónica a tu servicio, 10 de la mañana con 11 minutos, Mónica Olivares.
1: Así es, hoy cómo pasa rápido todo. Sí. Bueno, ahí estamos haciendo algunas averiguaciones acerca del estado de CGE para que vean ahí que raudamente junto a Rodrigo estamos haciendo todas las gestiones para que vengan rápidamente a restaurar lo que es la luz en el sector que está sin energía eléctrica.
0: Ahí lo estamos mostrando el mapa de CGE en estos momentos en el Facebook Live también.
1: Ve qué rápidos son.
0: Sí. Se estima la restauración más o menos aproximadamente a las 11:30 horas.
1: A las 11:30, sí, sí. No hagan ninguna cosita antes. Así que póngase a hacer el aseo, escuchando a través del celular. Mucha gente que nos está comunicando eso, que fantástico que de alguna forma se pueda hacer. A recordarles que viene las lluvias.
0: Así es.
1: Y también viene así como una ola de frío y una ola de calor, y así va a estar. Ustedes van a encontrar que incluso en varios lugares ya están un poco preocupados porque la isoterma va a ser de un ambiente cálido, casi como lo que sucede en los terrenos que son tropicales, bajo el agua, bajo la lluvia, y va a estar muy abrigado. Y muchas personas, sobre todo en la antigüedad, decían, va a temblar, va a temblar. Oye, a propósito de eso, don Floridor Solar, a quien le mandamos un cariñoso saludo, sabemos que por allá por las Cardas nos está escuchando también, Juan Pedro, su nieto, su hija Magdalena, su yerno, a toda la familia, un besito grande ahí para mi querido Juan Pedro. Contarles que la semana pasada parece que estaba él en su terreno y de repente miró al cielo y vio
0: un objeto no identificado.
1: Un objeto, claro,
0: objeto volador no identificado.
1: Claro, exactamente.
0: Que vendría siendo probablemente un ovni, claro.
1: Claro que sí, sí. Y lo subió a las redes sociales. Y de verdad que tenía mucho color, se movía. Y estuvo un buen rato y logró captarlo a través del celular. Yo no sé si usted lo tiene por ahí.
0: No lo tengo, pero ahí a ver si que lo envían por ahí.
1: Yo parece que lo tengo y lo encontré tan genial porque dije, ¡ay! ¿Cómo puede ser? Estamos ya, nos están visitando seres de otro planeta, porque siempre por estos sectores pasan algunos ovnis y mucha gente los ha visto. Pasan raudamente, pero acá lo tengo. Se lo voy a enviar inmediatamente para que así otras personas de otros lugares también puedan ver esto que estuvo en el cielo durante mucho tiempo y era un aspecto luminoso como un sombrero grande ahí en el sector de Los Tapias. Me parece que fue el domingo pasado. Sí.
0: Mientras mostramos la imagen por acá, me está llamando ya Alfredo Villagrana.
1: ¡Ah, ya! Sí, nuestro querido abogado Alfredo, querido, ¿cómo está usted? Muy buenos días.
2: Hola, amiga querida, muy buenos días. ¿Cómo estás tú en este día tan bonito? Un día lleno de sol.
1: Sí, estoy muy bien, muchas gracias. Acá con Rodrigo, te mandamos un abrazo grande. Ayer tenía que ir a su oficina y no pude, no alcancé a ir, pero esta semana voy a ir sin falta.

0: Pinero lo ha hecho muy bien, pasa que lo hizo más que espectacular en todo Chile y sobre todo en nuestra cuarta región, con tanto trabajo en el temporal que pasamos y ya preparados para lo que se viene. Y el tema es de que ellos están haciendo controles, a ver, ¿se escucha? Sí,
1: Sí.
0: ellos están haciendo controles paulatinos, diarios, y ya van más de 4 personas que han sido detenidas porque no tienen su licencia de conducir como corresponde. Yo en un ratito más igual voy a hablar de este tema y darle las gracias ahí a nuestro suboficial mayor, don Mauricio Carter, que está siempre llano con una disponibilidad a nuestra comunidad y también siempre le estamos preguntando, pidiendo favores, que vaya para allá, que, y realmente un 7. Y nos estuvimos conversando con él y me decía que el tema es de cuando la persona conduce un furgón, por ejemplo, licencia, no sé si
1: Con
0: sé,
1: clase B.
0: claro, y está conduciendo con con otra normativa, con otra licencia, y ahí se toma la detención. ¿Tú me podías aclarar un poquito de eso?
2: Bueno, sí, exactamente. Mira, la verdad las cosas que los de la licencia es una cuestión que hay que tener siempre presente. Por ejemplo, para el caso de manejar algunos vehículos motorizados, la verdad es que se requiere, no se requiere, digamos, la licencia común, sino que se requiere una licencia que es más profesional. Las licencias que están con la letra A, tanto la A1, la A2, la A3, en fin, son todas licencias profesionales. Y para algunos efectos, por ejemplo, para los efectos de manejar vehículos de transporte de pasajeros, se requieren de estas licencias profesionales. Por lo tanto, aquellas personas que manejan con licencia clase D indudablemente que están cometiendo una infracción a la ley de tránsito, porque la ley es la que le exige esta licencia. Lo mismo pasa, por ejemplo, en el caso de los conductores que manejan vehículos de transporte de escolares. Los transportes escolares tienen que reunir una serie de requisitos que están establecidos en la norma. Bueno, y uno de ellos, indudablemente que también, es el tipo de licencia que deben tener las personas que realizan esta actividad. En este caso no les sirve tener una licencia clase D, tienen que tener una licencia clase A1 profesional. Por lo tanto, probablemente, no conozco el caso concreto, lo más probable es que fueron suspendidas algunas personas manejando algún tipo de vehículo que requieren esta licencia profesional. Probablemente lo hacían con una distinta que no cumplía los requerimientos que establece la ley de tránsito en este caso, que es bastante exigente.
0: Claro, ahí me quedó claro y para muchas personas porque, bueno, salió en las redes sociales y se decía, pero ¿cómo lo van a llevar detenido a la persona si estaba conduciendo, pero no llevaba lo que corresponde en su licencia para conducir ese tipo de vehículo? Así me queda claro y para los amigos que están en la sintonía también, ¿o no?
2: Perdón, no entendí lo último.
0: Que, por ejemplo, llevan detenido a la persona no porque esté conduciendo sin licencia, sino que lleva una licencia que no corresponde al vehículo que está conduciendo.
2: Claro, efectivamente, es una licencia distinta al vehículo que está conduciendo en ese momento. Y bueno, Carabineros muchas veces toma estas medidas, digamos, para evitar accidentes de tránsito.
0: Claro,
2: Sobre
0: eso me
2: todo cuando
0: decía.
2: se trata de transporte de personas, que es una situación bastante seria, en la cual hay que cumplir con todos los requerimientos que la norma establece. Yo debo pensar de que lo más probable es que Carabineros ha tomado esta medida, ya ha retirado el vehículo de la circulación, justamente para evitar, digamos, algún tipo de accidente o algún tipo de situación que podría ocasionar un daño a las personas que son transportadas. Entonces,
0: Exactamente, así
2: claro,
0: es.
2: hoy día digamos, la ley de tránsito ha evolucionado en el sentido de que se han introducido varias modificaciones que lo que buscan precisamente es la seguridad vial, tanto la seguridad de peatones como la seguridad también de los conductores. y pasajeros. Uh-huh.

0: Ahora bien, Alfredo, consultarle a usted con respecto a que, bueno, hoy por hoy lo que son los servicios de Uber aún no estarían contemplados dentro de este tipo de licencia especial, ¿o ya va en camino hacia allá?
1: Bueno, tengo entendido que se va a legislar respecto de los Uber. En este minuto tengo entendido que no existe una reglamentación clara todavía.
0: ¿Ya?
1: Pero me da la idea de que los Uber, por ejemplo, deberían homologarse a lo que es los conductores de taxi. Los conductores de taxi justamente necesitan mantener una licencia clase A1 profesional, a pesar de que manejan un auto, ¿cierto? Que tiene las mismas características, podríamos decir, de un auto que maneja un particular. Pero en este caso la ley le exige tener una licencia profesional clase A1. Y yo creo que en el caso del Uber, que cumple prácticamente casi la misma función, digamos, debería, a mi juicio, como se dice, exigir la misma situación que se exige en este caso para los vehículos de alquiler, en este caso los taxis.
2: Me quedó súper claro y yo creo que también a
0: Sí.
2: nuestros auditores y efectivamente en una conversación que tuvimos con nuestro suboficial mayor, don Mauricio Carter, él me cuenta que hacen esto necesariamente para proteger a los pobladores, a los usuarios, porque va una persona con una licencia, a veces está vencida, a veces no tiene la licencia, conduciendo un furgón donde lleva 15, 18 personas que van a cargo de él y a veces no tiene la maniobra profesional para poder conducir ese vehículo. Entonces, para evitar un accidente, se hacen estos requerimientos de personal de carabineros para lograr la detención de las personas y puedan, así como saben conducir, hacer un curso, como dice Alfredo, que corresponda para sacar una licencia profesional y conducir la maquinaria que corresponde, ya sea furgón, ya sea un minibús e incluso maquinaria pesada. Es así. Así que te damos las gracias una vez más, el profesionalismo de este gran y destacado abogado y
0: Así es.
2: profesor de la universidad, amigo mío. Así que yo estoy más que contenta. Muchas gracias por todo y te pasaste.
1: Bueno, gracias a ti, querida Mónica, por prestar este servicio tan importante a la comunidad. Don Rodrigo, yo sé que ustedes tienen un tremendo espíritu de servicio con la gente
0: Así es,
1: y
0: sí.
1: sobre todo llegar esta información que es tan importante justamente para evitar, más allá de las molestias probablemente que pueda ocasionar alguna situación de este tipo, pero en realidad todo lo que sea en beneficio de la población y especialmente medidas de seguridad, siempre es necesario adoptarlas. Así que les mando un fuerte abrazo, sigan adelante con su programa que llega a toda la tierra de los Valles Generosos y bueno, quedo a su disposición, querida amiga.
2: Muchas
0: Buenísimo.
2: gracias, te pasaste. Un beso grande y saludos ahí a la familia. Nos vemos.
1: Un abrazo,
2: Un
1: chao, chao.
2: abrazo,
0: Igualmente, un
2: chao,
0: gran
2: chao.
0: abrazo. Ahí teníamos a don Alfredo Villagrán, un abogado de trayectoria, de
2: Sí.
0: experiencia, una persona profesional ahí que tenemos el placer de tenerlo siempre acá en el programa Lo
2: Sí.
0: Mónica, a tu servicio.
2: Sí, aparte de eso, amigo personal, un 7 como persona. 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Ah, cualquier cosa me llaman y yo ahí les doy el teléfono, se los puedo dar al tiro. 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Ahí está nuestro amigo Alfredo Villagrán en calle Santiago 277, oficina 303, que también se puso ahí para la actividad solidaria, que estamos todavía en eso porque son muchísimas cosas que nos han llegado. Alfredo se puso con frazadas, con toallas, Canon. Así
0: Ya,
2: que ahí
0: buenísimo.
2: estamos de a poquito,
0: Tremendo Alfredo
2: sí,
0: Villagrán.
2: tremendo amigo
0: Sí.
2: ahí, y vamos a poder también llegar con ayuda Ya yo tengo en Bosquejo gente en Guana, Palos Quemados, El Tome, mi querido Palqui, Guatulami, por supuesto, Chañar al Alto y sus alrededores.
0: Así
2: muy,
0: es.
2: Muy, muy contenta por eso.
0: ¿Vamos a ir a una pausa musical, Mónica?
2: Sí, vamos, pero antes de la pausa musical, mire, le mandé un audio de nuestro amigo Alfredo Villagrán. No, de nuestro amigo... No, de nuestro amigo, su oficial mayor, Mauricio Carter.
0: Vamos con aquello.
3: No, creo que pasa que los furgones o los minibús se necesita licencia profesional, ¿ya? Si una persona que anda conduciendo con licencia clase B, que es solamente para vehículo liviano, ¿qué quiere decir vehículo liviano? Camioneta, auto, eso pueden conducir con la clase B. Los minibús con de 9 pasajeros hacia arriba necesitan una licencia profesional. Y esa la entregan después de 2 años y con curso, con un curso que tienen que aprobar los conductores. Como no tienen licencia profesional, corresponde la detención. Por conducir con licencia, con la licencia no debida para tal vehículo. ¿Me entiende? Y el que no tiene licencia pasa a conducir vehículo profesional sin licencia. Es un delito. Por eso que uno está fiscalizando los minibuses que traen los trabajadores de temporeros que vienen para acá a trabajar. Muchos minibús que vienen sin documentación o con conductores que no tienen la capacidad de conducir ese vehículo. Por eso se está procediendo a detención. Y lo que va en el mes de agosto, ya llevamos 4 detenidos por el mismo delito.
0: Ahí estaba.
2: Agradecer la información ahí de nuestro querido suboficial mayor, don Mauricio Carter. Y complementa la información tal cual que nos da nuestro abogado Alfredo Villagrán, que es así de completa.
0: También, como dejar también claro que la situación que aconteció, que se dio a conocer por las redes sociales, a través de distintas plataformas de este conductor que fue detenido, fue por esa razón, ya para que quede claro también.
2: No fue porque habían cosas pendientes, no, era porque andaba conduciendo un vehículo de una licencia que tenía que ser ejemplo A y él tenía B. Pero para terminar de complementar esta información, quiero contarles que me llega información ahí de generalísimos para arriba, y dice: la labor de ronda a nivel nacional comenzó el día viernes 7 de agosto, o sea, ayer ya, en la provincia del Libarí. Esta labor es de 5 comunas en Ovalle, Río Hurtado, Punitaqui, Combarbalá y Montepatria. Eso quiere decir que las comisarías y subcomisarías, tenencias y retenes realizaron esta ronda y ese fue el resultado. Les diré que hay 309 controles vehiculares, 309, 197 controles de identidad, 12 pruebas respiratorias intoxilier, 33 fiscalizaciones locales de alcohol, 22 fiscalizaciones locales comerciales, 24 infracciones al tránsito, 4 infracciones municipales, 5 infracciones por ingerir alcohol en la vía pública y un arresto domiciliario. Completísimo el informe, así que ahí está, para mucha gente que a veces piensa que no se está haciendo la pega, sí se está haciendo. Vamos y volvemos ahora a un tema musical, porque regresamos con Pedro Pereira acá en Aló Mónica, a tu servicio.

0: 25 minutos ya para las 11 de la mañana. Estamos de vuelta aquí en su programa Lo Mónica a tu servicio a través de la Radio Dimensión FM. Mónica Olivares ahí, por supuesto, atendiendo cada uno de los mensajes que van llegando.
1: Claro que sí. Oye, mi querido Rodrigo, tenemos una visita que anunciamos el jueves, que es nuestro amigo y gran dirigente también de acá, de nuestro querido Cheñaral Alto, que ahí se vio mojado para las lluvias, cortando un árbol ahí con Juan Fernando Cuevas, ahí que lo mandamos de Alo Mónica y Radio Dimensión, raudamente avisar. Y me dice, oye, a mí póngamelo en inventario, que lo llevo para todos lados. Así que muchas gracias por eso. Y junto a María Lila, que hicieron una gran labor. Acá ya lo tenemos en nuestros estudios, en nuestro programa, para contarnos acerca de este plato único. Ya lo adelantábamos, de esta persona que está delicada de salud, y acá lo tenemos para que él nos cuente. Y si usted nos quiere apoyar, hágalo, porque acuérdense que un granito de arena con otro se juntan y hacemos una montaña. ¿Cómo está, Pedro? Muy, pero muy buenos días.
2: Hola, muy buenos días a todos los auditores de la Radio Dimensión. Rodrigo, muchas gracias por recibirme en el estudio de la radio. Señora Mónica, usted siempre, gentilmente, cuando yo hago el llamado, ella siempre me recibe en el estudio de la Radio Dimensión. Bueno, yo quería explicarle que nosotros, como Junta de Vecinos y más los familiares de don Carlos Toledo, estamos organizando un plato único para el día 16 de agosto, día domingo, próximo domingo, a beneficio de él, que se encuentra delicado de salud de cáncer, que lamentablemente, y nosotros como Junta de Vecinos, como él vive en nuestra población, en la calle Vicente Marra, nosotros estamos organizando, ya se fue a conseguir la sede, porque hay que conseguirla en conjunto, aunque uno sea de la Junta de Vecinos, pero en conjunto con el Club Deportivo Independiente.
0: Además de los permisos y todo, claro, lo que conlleva eso.
2: Claro, ¿no? Nosotros comenzamos a hacer el plato único para que la gente se lo vaya a servir ahí a la sede o le entrega en su domicilio.
1: Ya.
2: Si alguien los quiere cooperar, bienvenido sea. Ahí la hermana es la señora Raquel, que es la hermana de él, que son los organizadores, con la sobrina, son los organizadores de esta linda actividad. Y hago el llamado a la gente de Cheñaral Alto y sus alrededores. Si quieren comprar un platito, bienvenido sea.
1: Ahora bien, el valor del plato es de 4,000 pesos, es pollito asado con arroz y ensalada surtida. Va a ser el domingo 16 de agosto en la sede Independiente. Ya se lo puede llevar o se lo puede servir ahí, y todo lo recaudado será destinado a cubrir sus tratamientos médicos, quimioterapia, transporte al hospital y tratamientos oncológicos. A domicilio también hay reparto a domicilio sin costo para pedidos de 3 platos hacia arriba. Aquí salen unos números telefónicos que los voy a dar a continuación. Vamos a subir este. ¿Tiene usted el folleto,
0: no,
1: Rodrigo?
0: No,
1: se lo envío inmediatamente,
0: favor,
1: para que los amigos, yo también, vamos ahí para que me etiquete, para enviarlo también a nuestras redes sociales, que siempre son muy bien vistas, y ayudar a este vecino, poblador, que lamentablemente está con este cáncer, que esta palabra a todos nos da un poco de escalofrío. Nadie está libre, sobre todo en los tiempos que estamos viviendo. Los costos del vivir diario ya son altos, imagínense con una enfermedad que es grande. A veces, por mucho que estés en el programa GES, que te entregan muchos remedios y todo lo que tú necesites, el transportarse, el hacerse nuevos tratamientos oncológicos requiere lucas. Y no hay bolsillo que aguante. Las personas tampoco pueden ir solas, hay que pagar carreras, hay que ir acompañadas de otras personas, se vienen los pagos de luz, agua, internet, aparte de otros pagos, y todo se hace poco. Quisiéramos hacer un llamado a través de nuestro programa Aló Mónica, tu servicio, un programa solidario, un programa que llega al corazón y que hemos estado en tantas cruzadas solidarias, para ir en ayuda de este vecino y apoyar también a la familia. Darles esa mano, ese abrazo de que no están solos, que de alguna u otra forma van a ser vendidos esos platos únicos, así como se han hecho tantos que hemos hecho y logrado acá en nuestro programa. Pero quiero hacer El llamado ahí, si alguien nos está escuchando, si quiere obsequiar algo, quiero preguntarte, Pedro, ¿qué es lo que les está faltando? Porque a veces la gente dice, no sé, yo voy a comprarles papa, y hay papa. Claro. Entre paréntesis, que está carísima, ya subió, lo decíamos, subió muchísimo, va a subir el tomate, va a subir todo, y necesitamos cooperar y ayudar. De repente... si ayudamos con un platito único, los que no pueden cooperar, tal vez, y hay otros que cooperan y también compran plato único, créanme que son devueltas con muchas bendiciones para poder ayudar, sobre todo a las personas que más los necesitan. Vamos a hacer un llamado a las personas para que el día 16 puedan ir a comprar ese plato único y lo vayan encargando desde ya a la familia. Preguntarte, Pedro, ¿qué les está faltando?
2: Lo más difícil, señora Mónica, que siempre lo que falta es los pollos, que es lo más difícil de conseguirlo, o cualquier empresario que esté escuchando el programa a lo Mónica, si los quiere cooperar con pollo, con tomate.
0: O con dinero para poder comprar los pollos también.
2: Claro. Bueno, ahí en el folleto que yo se le mandó a la señora Mónica, y ahora la señora Mónica se lo mandó a usted, Rodrigo. Sí, sí, sí. Ahí está el número de las personas que están organizando. Nosotros como Junta de Vecinos estamos prestando un apoyo, porque la idea de la Junta de Vecinos de los otros es apoyar a las personas que más lo necesitan en
1: claro,
2: nuestro país.
1: Claro, y lo hacen súper bien. Claro. Pero les faltaría pollo, tomate, ¿y qué otra cosa más?
2: El arroz ya está, ¿cómo se llama? Donado, que hijos del pueblo, ellos se van a cooperar con todos los... El arroz del plato
0: tremendo, único. Tremendo, muchas gracias ahí a Hijos
1: sí.
0: del Pueblo.
1: Sí, yo quiero hacer un llamado ahí a mis amigos que pueden hacer alguna donación, que nosotros después la subimos, todo lo transparentamos. Sí, lo pueden hacer a mi número de cuenta, que es 11-727-785-2. Las personas que nos quieran aportar con algunas luquitas, lo que sea, todo sirve, llegan a mi celular, llegan a donde Rodrigo, después las subimos, las transparentamos, hacemos un monto y se lo vamos a entregar a Pedro para que se los haga llegar a la familia que corresponde, como una manera de ayudar y de poder auspiciar también este plato único que está haciendo la familia de Carlos Toledo. A mí siempre me da, cuando dicen la palabra cáncer, un escalofrío en la espalda. Sí, yo creo que a todos nos pasa.
2: A todos.
1: Y ahora, en los tiempos que estamos viviendo, todo es cáncer. Sí. Y llega a dar hasta nervios decir la palabrita. Pero cuando nosotros comenzamos a familiarizar. Ahí está, familiarizar la palabra. Y nos unimos de la mano con la familia, con los amigos, con los vecinos, con todo, se puede. Nuestro programa lo ha logrado muchas veces, y una forma de poder ayudar a la familia a poder juntar las lucas para el pollo, nosotros igual. Yo sé que ahí mis amigos me están escuchando y yo también vamos a respaldar esta actividad.
0: Mónica, sí que podemos repetir la
1: cuenta.
0: La cuenta
1: es 11-727-785-2. Ahí Mónica Olivares, ustedes saben que ustedes mandan lo que sea, mandan el voucher, lo subimos, sacamos el total y se lo vamos a entregar a Pedro. Tenemos un par de días para ir juntando la luquita, y después damos la lista, la damos a conocer, como lo hemos hecho ya más de 2 años. Oiga,
0: pasa el tiempo
1: sí, en actividades, y lo damos a conocer de la persona que nos da 1,000, 5,000 pesos, 10,000 pesos, todo lo damos a conocer.
2: Y todo lo que, ¿cómo se llama? Si son 500 pesos, 1,000 pesos, todo es bienvenido.
1: O si alguien nos quiere donar una cajita de trutos de pollo, lo que sea, acá a través de nuestro programa, hágalo. Tenemos toda esta mañana, vamos a continuar durante estos últimos días, hacer un llamado, y todo lo que recaudemos, como les digo, se transparenta y se ingresa a la familia que lo necesita. Los pollos están caros, todo está caro.
2: Todo caro.
1: Y el transporte se hace también difícil, sobre todo cuando ya ha avanzado tanto tiempo para allá, para acá, con médicos, con tratamientos, con medicina. queremos enviar dos mensajes. Uno a la familia, le mandamos un tremendo abrazo, un tremendo cariño, apoyo de parte de nuestro programa Aló Mónica, a tus servicios de Radio Dimensión, a través de Pedro Pereira, de la Junta de Vecinos, de todos los amigos y familiares que se han juntado con esta iniciativa para poder apoyar a la familia. Y decirle que, primero, Dios es muy grande, que no, por lo que sea, no dejemos de confiar en los designios, en la fe de Dios. Les envío el cariño y toda esa fuerza, esa fortaleza que se necesita para continuar, para peregrinar en el camino de ver cuando un familiar, cuando una persona está delicada de salud. Así que haga su aporte a la cuenta 11.727.785-2 Mónica Olivares, y después la vamos a transparentar. Ahí mis amigos ya me están escuchando.
0: Sí, acá de hecho ya no nos estaban preguntando la cuenta, así que me he dedicado ya a escribirle las cuentas internamente a cada una de las personas, y también ya aparece aquí en la winchita de aquí abajito para que ahí ustedes puedan entregar su aporte, su colaboración. Todo suma y todo es bienvenido. Claro,
2: yo igual quiero dar las gracias a usted, señora Mónica, porque ella ha estado metida en cosas solidarias, igual Rodrigo, que la radio es lo fundamental en nuestro pueblo y sus alrededores para nosotros llevar a cabo este gran plato único. Ahí van a haber bebida, va a haber algo para servirse, si la persona quiera servírselo ahí en la sede. Ahí vamos a estar atendiendo de temprano ahí en la sede, si quieren tomarse una cervecita, si hay que decirlo. Uh-huh. Igual van a haber para todo eso.
1: Ya, ¿y tienen permiso para vender?
2: Sí, me lo van a esta semana.
1: Ah, qué bueno. Buenísimo. Mira, imagínate. Completísimo. Vamos, vamos, démosle fuerte a esta gran actividad.
0: Ah, yo quería consultar, Pedro, ¿por ahora todavía no se tiene contemplado el reparto a domicilio ahí o se necesita de Uber o cómo va con eso?
2: Se necesita de Uber. Si alguien lo está escuchando aquí en el programa Aló Mónica y Radio Dimensión, uh-huh. Si hay alguien, un Uber que esté disponible, que lo ayude ese día a hacer los repartos más rápido, porque de repente hay que entregar a los tapios, un ejemplo, claro, Guatulame, no sé.
1: Nosotros siempre que organizamos actividades solidarias, tenemos Uber, tenemos ahí a Yayo Uber, que es el Uber de nuestro programa, y vamos a conversar con él para que igual vaya a hacer nuestro aporte, igual le vamos a hacer un aporte con Rodrigo. Nosotros siempre, de alguna forma, andamos, caminamos. Quiero decir algo que me pasó hace unos días atrás. Yeah. Una persona me dice, oiga, a mí no me ha ido a ayudar Aló Mónica. Y yo les dije, Aló Mónica es un programa absolutamente voluntario, sí, de ayuda de personas que son mis amigos míos personales, que me ayudan, me colaboran, que cuando necesito algo, ahí se ponen, no solo con lucas, con premio, con un montón de cosas. Entonces nosotros, yo personalmente, ahí respaldada por mi familia, por la familia radial como es Rodrigo, Bernardita, los presidentes de juntas de vecinos, empiezo a gestionar y a hacer actividades y a ayudar y apoyar a quien lo necesita. Pero quiero decirles que a mí no me pagan un sueldo para que yo esté de la mañana a la noche cubriendo cosas. Lo hago porque me nace, porque yo quiero, porque gusta, me claro, gusta, porque es voluntario y porque tengo un inmenso amor y cariño a hacer actividades, a hacer cosas. Mi papá siempre hablaba con mi mamá y mi abuelita, oye, sí, aunque la amarren se va a escapar. Y es verdad, porque a uno le nace claro, eso. Está lloviendo y somos los primeros que claro, estamos ahí. Igual Rodrigo. A Rodrigo, claro, tiene sus propagandas ahí, que no es para que esté durante todo un temporal de la mañana a la noche en que lo deje sin voz para llegar a todas las casas con la información. Claro. Y eso es digno de destacar. La persona después me abrazó, me dio las gracias, me estaba diciendo, me quería, no me estaba reclamando, sino que me quería preguntar si me pagaban por todo esto, porque no podía ver que, no podía entender que yo estuviera mañana, tarde y noche. Y es una cosa que nos nace a ustedes también. Sí, y es bueno aclararlo y además mencionarlo y agradecer. Agradecer, porque como son donaciones, por ejemplo, no sé, Roberto Daveb, oye, un millón de pesos en cosas, para allá, para acá, la Ivonne Guerra, la Ivonne Cortés Mura, mis auspiciadores, mis amigos doctores, mi amigo Alfredo Villagrán, Miguel Ángel Alvarado, que somos súper amigos, mi mismo jefe, oye, ahí hay 100, ahí hay 200, ahí hay esto, oye, te mando, no sé, 100 linternas, te mando 200 frazadas. Yo lo tengo que decir porque me lo regalan. Entonces, yo tengo que transparentar. Y no es por lucirnos, es porque hay que transparentar cuando a ti te lo están regalando.
0: Mónica, así es pues, Mónica, exactamente lo que dice usted también. Y bueno, y la gente lo sabe también, la gente lo sabe. Sí, acá es bueno también ir dando a conocer aquello. Antes, Petro, y luego voy porque por ahí ya nos empezaron a llegar aportes.
1: ¿Ah? Ay, qué bueno. Sí.
2: Bueno, muchas gracias a la persona que está haciendo su aporte en estos momentos. Bueno, quiero una palabra que dijo la señora Mónica, que a ella le nace, le gusta ayudar a la gente, igual sus auspiciadores, sus amigos, igual a mí como dirigente, a mí me gusta ser dirigente social, me gusta, si tengo que dejar los pies en la calle, lo voy a dejarlo, obviamente no voy a alcanzar para cubrir todo el sector, pero ahí estoy en terreno. Cualquier cosa, cualquier persona que me necesite, ahí siempre voy a estar yo disponible para nuestra población por venir y sus alrededores, las personas. Yo igual he hablado con la presidenta de los Morales, igual
0: con Jessica,
2: claro. He hablado con la señora María Lilas, y cualquier cosa que necesiten, yo estoy dispuesto para ayudar y cooperar en lo que sea. Lo que sea.
0: No, así se agradece, Petro, que tenga esa sentir
1: de ayudar,
0: claro. Colaborar ahí con los vecinos. Oye, de su población, y bueno, con la comunidad en general también, claro. Porque lo hemos visto muchas veces ahí, claro. En la Teletón también.
1: Sí, es que yo encuentro que tenemos un gran equipo. Yo siempre hablo de equipo. Y el equipo de Aló Mónica, que bien cierto me respalda la familia, mis amigos, Rodrigo, mi partner, pero siempre trabajo. Con las juntas de vecinos, yo trabajo con Pedro, trabajo con mi querida María Lila, trabajo con Jessica Pérez, con Soledad, claro. Y con amigos que, por ejemplo, las banderas que el año pasado yo me las conseguí con amigos y tenía que decirlo, oye, me regalaron tantas banderas, ¿qué hago? Y se me ocurrió con las juntas de vecinos, y los chiquillos se entusiasmaron y lo hicimos y se veía lindo. Claro. Pero yo sin mi equipo no hago nada, así sola no se puede hacer nada. Así que por eso, gracias. Cooperen al 11.727.785-2, Mónica Olivares, transparentamos todo para ir a ayuda de nuestro amigo que está con ese cáncer, que van a hacer un plato único el día 16 de agosto, y necesitamos ayuda y colaboración.
0: Así es, Mónica, mire, desde Valparaíso nos llega el primer aporte con mucho cariño, desde allá, 10,000 pesos nos envían allá desde Valparaíso, así que muchas gracias.
1: Gracias, no sale quién, pero, ¿o sí?
0: A ver, déjeme investigar, no me sale quién.
1: Ya.
0: Pero ahí...
1: ¿Mandó el voucher?
0: Sí, mandó el voucher.
1: Ahí vamos, y los vamos a ir juntando, te digo el tiro, Pedrito.
2: Muchas gracias.
1: Yo igual el día domingo, el día lunes que voy al trabajo, y me pido otras donaciones para entregárselas ahí, para que usted se las lleve a la
2: Muchas
1: familia
2: gracias.
1: Y ellos verán lo que les va a ir faltando, claro. Cooperando.
2: Y los otros igual, si los llegan cooperaciones como junta de vecinos y la familia de la señora Raquel, nosotros igual hacemos un listado para dar después los agradecimientos como corresponden, transparentar todo lo... El ingreso que se haga en este plato
0: está
2: único.
0: Muy bien eso.
1: Siempre lo hacemos así. Claro.
0: Así es. Mónica, interrumpo por acá porque tenemos contacto telefónico ahí con Víctor, ahí con el amigo Truza también.
1: Hola, Víctor.
0: Sí. Buenos días.
1: Hola, Víctor, muy buenos días.
0: Ah, lo aceptaron en otro... seguramente ahí Bernie nos va a traer el teléfono. No alcancé a contestar yo aquí, contestó Bernie allá, pero ya nos van a... A ver, ahí viene Bernie con el teléfono, iba a contestar yo acá, pero bueno. Sí, no se preocupe, sí, por lo menos estamos ahí cerquita. ¿Cómo está, amigo Truza? Buenos días.
1: Hola, hola.
0: Ahí vamos a arreglar al tiro acá. Otrusa, amigo, corte y vuélvanos a llamar para que yo pueda contestar acá directo desde el computador mejor, para que lo escuchemos mejor.
1: Sí, porque se escucha muy bajito.
0: Sí, se escucha muy bajito desde el celular. Corte y me vuelve a llamar, yo le respondo al tiro la llamada. Ya, ahí seguramente no... Ahí justamente, ahora sí lo vamos a escuchar mejor. Ahí está.
1: Ahí está llamando.
0: Ahí está procesando la llamada. Para irnos con la llamada de inmediato. Me dice aceptando acá, parece que tiene un problema ahí él de comunicación en estos minutos.
1: Entre paréntesis, sí. Está todo malo, las líneas telefónicas, el internet, todo.
0: Vamos a ver si le puedo contestar por acá. Ahora sí, Trusa. Ahora
3: ¿cómo
0: sí.
3: Estamos?
1: Hola.
0: Ahí escuchamos mejor.
3: Hola, Mónica.
1: Hola.
3: Hola, Pedro.
2: Hola, Rodrigo, amigo Trusa, ¿cómo está?
3: Bien, hoy está escuchando que están en una campaña.
1: Sí, para Carlos Toledo. Está con un cáncer que lo aqueja. Así que ahí la familia, apoyar y respaldar a la familia, la junta de vecinos, como siempre lo hacemos, querido Trusa.
3: Ya, oiga, pues, para que espero, como espero el presidente y presidente de todas las instituciones, falta la iglesia, ¿no? Para que hoy día me ponerlo en la feria un ratito, a ver si nos coopera la comunidad. Pues.
0: Buenísimo.
2: No hay ningún problema, amigo Trusa, usted sabe que...
1: Genial.
3: Es lo que le voy a conseguir, pues ahí cuando llegue a la feria le consigo.
1: Ya, muchas gracias, Trusa, ahí un saludo grande para él que siempre nos ayuda.
3: Pero a la feria porque desconozco con el nuevo sistema de cortes de luz y toda la...
0: Habría que revisar, pero...
2: Hasta el momento no hemos tenido problemas. La semana pasada, amigo Trusa, trabajamos bien. En el sector de la feria, bienvenido ahí al sector de la feria. Yo voy a hablar con los dirigentes igual de la asociación de feriantes, pero ya, por mi parte no tiene ningún problema.
3: Sí, usted sabe que ahí al frente de su puesto, por ahí me instalo yo.
2: Muchas gracias,
3: para
2: amigo Trusa.
3: Un ratito para allá, pues.
1: Oiga, ¿va a ir con Almicia?
3: Al vecino,
1: pues. ¿Va a ir con Almicia? Trusa, ¿va a ir con Almicia?
3: No sé, voy a llamarla a mi compañera si que quiere ir, porque no sabíamos de esto, pues. Entonces la voy a llamar un ratito más si que quiere ir.
0: Ya. Y ahí si nos no avisa.
1: Ahí nos cuenta. Ya.
3: Sí. No, pero usted sabe que el que escucha la música llega solo, el que ama la música llega solo. Así que exacto. Si ella, alguna vecina está escuchando, que le avise, pues va. Yo soy así, pues. Yo una vez estaba en Antofagasta, escuché música, fui para allá y terminé cantando con el compadre. Así que el que ama la música llega solo.
0: Así es, pues, ¿no? Y se agradece siempre, Trusa, que esté ahí en cada campaña solidaria, en cada teletón, en cada momento donde claro. Se necesita de la solidaridad, ahí el amigo Trusa siempre está presente, así que
3: se agradece un montón. Una alcaldía provisoria nomás, y si la gente nos quiere cooperar, bienvenido. Bueno, si la almita llega, si no, me tiro solo nomás, como dicen los...
0: Claro. Bueno, ahí seguramente no está escuchando.
3: El Rodrigo lo he escuchado cantar en la mañana el cumpleaños feliz,
0: ¿cómo no va a cantar la feria? No, a mí no me sale. Pero bueno, algún día.
1: No tenemos voz para cantar, pero...
0: No, locución, pero, sí, pero no voz para
3: cantar. Ya, chiquillos, entonces ya. Ahí les dejo para que hagan la publicidad, ¿vo?
1: Ya,
0: por supuesto.
1: Okay.
3: Ahí nos estamos viendo, yo creo, pasadito a las 5 hasta que caiga la noche ya.
0: Pues muy bien.
2: Muchas gracias, amigo Trusa. Muchas gracias.
3: Sí, ¿vo? Ya, Pedro, yo voy a ponerme en contacto con la Lula para que me preste el inmobiliario y ahí va a empezar a moverlo.
1: Ok, muchas gracias. Y recuerden, ahí despedimos con un abrazo a nuestro amigo Trusa. Recuerden que pueden enviar su aporte a la cuenta RUT 11.727.785-2 para esta campaña solidaria para apoyar a nuestro presidente de la Junta de Vecinos de El Porvenir, Pedro Pereira, en apoyo a la familia de don Carlos Toledo.
0: Ahí nos aclaran, ¿cierto?, que la colaboración que llegó desde Valparaíso es Nixa Pereira.
1: Nixa, sí. Muchas gracias.
2: Muchas gracias.
1: Ahí la vamos a anotar. Yo la tengo anotada aquí, me faltaba el nombre, así que la voy a poner al tiro. Sí. Nixa Pereira.
0: Ahí está, muchas gracias por su tremendo aporte. Y recuerden ahí todas las personas que van colaborando, enviando el voucher para nosotros ir transparentando acá en vivo, ¿cierto? De su aporte, de su colaboración.
1: Y después lo damos todo en una lista como corresponde, como siempre.
0: Así es. Pedro, bueno, repetir el llamado para quienes están sumando a la sintonía de esta actividad que se va a desarrollar el día 16 de agosto, que vuelva a repetir la invitación, ¿cierto? A reiterar la invitación a los vecinos, vecinas, para que colaboren en este plato único.
2: Bueno, le hago la invitación a todo Chañaral Alto en general, a la población por venir, a los Morales, a los Tapia, a los Rojas, Guatulame, si alguien lo está escuchando en Guatulame que quiera cooperar con el plato único, bienvenido sea, y lo esperamos en la sede el día 16. A partir de las 12 del día ya están para entregar todos los platos en la sede, y el que se lo quiere servir ahí en la sede, se lo puede servir en la sede.
0: En cuanto a las personas que van a estar ahí, voluntarias, personas que van a estar, ¿ya está completo el equipo?
2: No está completo, pero ya. Ahí la que está organizando es la señora Raquel, que es la hermana de él. Y con la sobrina, ya, con la sobrina Daniela, están organizando todo el tejemaneje ese. Nosotros como junta de vecinos, hablar con usted, Rodrigo, y la señora Mónica, si lo puede hacer la publicidad aquí hasta...
1: Claro, sí, como auspiciadores.
2: Claro, sí. Como auspiciadores.
1: Vamos a hacer un cartelito bien bonito. Oye, les cuento algo.
0: Cuénteme nueva. Cuénteme.
1: Hugo Collao.
0: Ya.
1: Hugo Collao Olivares. Es mi primo. Él también tiene un problema en su cerebro. Lo han operado ya dos veces de un tumor en su cabeza. Y me manda un mensaje, me dice: hola prima, ¿cómo está? Dentro de todo, yo como no puedo trabajar ni nada de eso, pero tengo unas luquitas que siempre me da mi padre. Quiero cooperar con 5,000 pesos para el
0: Buenísimo.
1: Vecino.
0: Buenísimo.
1: Así que acá ya los anoté, los voy juntando, Pedro. Así que mucho ánimo, mucha fuerza, porque así son las personas... cuando entregan de corazón. Y a veces no hay que juzgarlas por ninguna cosa. Lo importante es que son personas y necesitan y merecen el respeto de todos nosotros.
0: Porque uno nunca sabe cuándo usted, amigo, amiga que nos está escuchando, lo puede necesitar también.
2: Nadie está libre.
0: Exactamente.
1: Oiga, vamos a un tema musical. Le iba a preguntar, y seguimos con Pedrito, le iba a preguntar si tiene la canción de Nino Bravo, Un Beso y una Flor.
0: Vamos a buscarle al tiro, me parece que sí.
1: Vamos a mandarle un saludo ahí a nuestro grupo de teatro, nuestro taller de teatro que se está ensayando para esta gran festividad que vamos a tener a fin de mes, pero no cambian las fechas, así que vienen más lluvias. ahí para el grupo de teatro, para todos, esta canción que les envía nuestra amiga Clarita Carvajal, por supuesto.
0: Vamos con Un Beso y una Flor de Nino Bravo. Bueno.

0: Estamos de vuelta, por supuesto, en esta mañana en Aló Mónica, a tu servicio, y nos siguen ya llegando más aportes.
1: Sí, estamos muy contentas y contentos por los aportes, por creer en nuestro programa. Y algo importante, estábamos conversando mientras estábamos con las canciones ahí de Nino Bravo para Clarita y la otra, mamá mía, que para mi hermana Peca, que nos está escuchando. Sí.
0: Saluditos.
1: Saludos a ella y a mi mamita. Besitos grandes ahí para ella, para los sobrinos que están todos escuchando. Contarles que don Carlos Toledo, ¿quién es don Carlos Toledo? A lo mejor a algunos no les suena, a lo mejor se confunde. Don Carlos Toledo vive al lado de Margarita Araya Ardiles, hermana de la María Lila, en la calle Vicente Marra. ¿Ah? Don Carlos Toledo trabaja y trabajó muchos años con don Mario Valdovino. Yo decía, ay, como que... Y claro, me recordé que un día veníamos con Juan Fernando del Palqui y él dijo, mira, ahí está Carlitos Toledo, lo voy a llevar. Y efectivamente es la misma persona que está quejada de este cáncer. Señora Raquel, que es su mamá, le mandamos un tremendo nuevamente abrazo de apoyo, de cariño. Y coloque mucha atención en lo que le voy a contar, porque mire todo lo que en este ratito estamos ya... que nos ha llegado recolectando para hacerlo entrega el lunes, porque tenemos que hacer una campaña de más días. Yo tengo que llamar a varios amigos para que nos siga llegando y después lo va, todo suma. Así y es. Se lo vamos a entregar después a Pedro para que se lo vaya a entregar a usted. Mire, la primera en cooperarnos fue Nixa Pereira, 10 mil pesos, que está en Valparaíso escuchando nuestro programa. Le mandamos un saludo. 10 mil pesos. Hugo Collao, 5 mil pesos efectivo. Luz Marina Olivares, 10 mil pesos. Recordemos que Luz Marina también está quejada con un cáncer. También le hicimos una actividad. Ella es hija de Marta Robles, de acá de Los Tapia, oriunda de Los Tapia. Isabel Araya, 5 mil pesos. O sea, tenemos 10 mil de Nixia Pereira, 5 de Hugo Collado, 10 mil de Luz Marina, Isabel Araya, 5 mil. Ya tenemos 30 mil pesitos.
0: Buenísimo. Vamos, en un que ratito. Se puede Chañaral Alto y sus alrededores.
1: Y pueden comprar plato único desde ya. Hay que anotarse. Vale 4 mil pesos. Va a estar para el próximo domingo 16 de agosto. Sí. Y el día 15, que es feriado, vamos a tener programa porque vamos a estar en la tarde entregando cositas, regalitos y cosas que vamos a entregar como programa, pero vamos a tener un programa especial, solidario, y vamos a invitar a la familia, gente, y vamos a promocionar este plato único para el día domingo. Aunque es feriado, con Rodrigo vamos a trabajar igual.
0: Sí, estamos así comprometidos.
1: Comprometidos ahí con Carlitos Toledo.
2: Exactamente. Con esta noble causa.
1: Si nos quieren cooperar, por favor, a la cuenta RUT 11.727.785-2. Nos mandan saludos desde Tulagüen. Nos están llegando saludos ahí, un saludo grande para Orlando Olivares, que está en Tulagüen. Dice, ahí, estoy en Tulagüen escuchándolos.
0: ¡Mire, saludito a la distancia! Sí. ¿Qué anda haciendo por allá?
1: Sí.
0: Saludos especiales.
1: Exactamente.
0: Por acá también me llega saludito ahí de Jorge Hernández, que está en la sintonía. Muchos saludos para él. Saludos también para Carla Vega ahí, que también nos saluda, nos desea un buen día. Para Nadia Cortés Mura, buen día, mis chicos bellos desde la costa, con frío, pero con el sol por lo menos ahí abrigando, y con el río con mucha agüita, que todo esto bajó ahí lo que es el río a raíz de que ya el embalse ya está rebalsando, así que pero todo ha sido con normalidad, así que no hay que preocuparse, preparando todo para la lluvia, dice, los botes y mucho más, y el arca está lista, dice ahí nuestra amiga Nadia Cortés, ¿sabe?
1: Oye, sí, Nadia, el arca está lista. Yo creo que ahora le está colocando más pisos ahí, pero cualquier cosa la vamos a rescatar ahí en helicóptero inmediatamente. Saludo grande ahí para mi querida Nadia, que está un poquito triste porque tiene un perrito enfermo. Se lo hospitalizaron hasta el lunes y tiene mucha penita por eso. Así que arriba el ánimo, amiga, si no se va a morir el perrito, va a estar bien ahí. Un abracito grande ahí. La tía Mónica le va a regalar una bolsita de alimento en la próxima semana. Los voy a ir a entregar, chiquillas, porque son muchos y Juan estuvo muy ocupado.

0: Mi Tetei lindo, yo sé que están escuchando, lo ponen a todo volumen. Y la Trini ahí, que los ama, la tía Mónica, se derrite con los sobrinos, ¿ah? Sí. Y con mis sobrinos de Antofagasta igual, Camilo, Manuel y Moniquita. Besitos grandes para mis niñitos preciosos y para mi bombona, que es la Emilita con la Trini, mi bombón Tetei.
1: Saludito también por acá a Elida Collado Olivares, dice, buenos días, excelente programa, envía también sus besitos. Me dice por acá, yo se le dé Magallardo, que me están hablando de una rifa ahí, ese, no sé si lo vamos a alcanzar a tratar, Mónica.
0: Sí, ya no más, sí. Jocelyn, ¿cómo?
1: Disculpa. Jocelyn Ledesma Gallardo, ahí nos pregunta sobre una rifa.
0: Nos pidió ella, regalitos para esta rifa, le vamos a regalar con Rodrigo acá de Aló Mónica, tu servicio, un calefactor eléctrico. ¿Ah? Para que lo venga a buscar, para que pueda hacer esta rifa que va en beneficio de esta señora que está muy delicada y que está en la UCI, también necesita juntar luquitas para poder trasladarse, irla a ver y todo lo demás.
1: Mire, añadiendo a la información que está entregando Mónica, dice Rodrigo, esto lo estamos haciendo con un grupo que se llama la Agrupación de Mujeres de Los Rojas. Lo formamos 5 mujeres para hacer estos beneficios ahí, y enviamos saluditos también ahí a Tatiana Palacio, a Lourdes Torres, a María Navea, a Valentina Ardiles y a Claudia Gallardo, que componen lo que es este grupo. Y nos comenta que la enfermedad de la señora Mirta, ella se le declaró leucemia, estaba en tratamiento y ahora se le declaró neumonía, sus pulmones ya no se ven, dice, porque están llenos de líquidos, así que por ello es que ella se encuentra en estos momentos entubada en la UCI de Coquimbo.
0: Pucha, qué lamentable la situación. Le mandamos muchos cariños, muchos abracitos, sí, para ella, sí, mucho ánimo. Y Y bueno, para que venga a buscarle, vamos, regalémosle la... Porque hoy día vamos a tener de regalo vales de gas, 5 vales, sí, de gas, sí, de 25 mil pesos. Pero regalémosle el calefactor y un exprimidor eléctrico para que pueda hacer una buena rifa y junte platita para esta señora que está con ese estado de salud tan delicado y la familia pueda tener un respiro. Y cómprenle números también, sí, para que se acerque acá a la Radio Dimensión.
1: Que nos envíen más detalles con respecto a esa rifa, cuánto está el valor de la rifa.
0: ¿Quién la va a vender?
1: Claro, que nos comenten un poquito más al respecto para que ahí puedan también contactarse personas con ustedes y así le puedan ir comprando numeritos para lo que es la rifa.
0: Exactamente. Oiga, mire, es que yo estaba ahí entusiasmada porque el teléfono no para. La vez anterior y todas las veces de que iniciamos las campañas solidarias, que han sido bastante, nosotros tenemos a una panelista, a una amiga, auspiciadora también, que es Ivonne Cortés Mura, que está en Quillota, también nos está juntando muchas cositas para con su institución, que son las Naranjitas. Ella siempre nos compra plato, nos dona, ponte tú, 20, 30, 40 lucas, y nosotros eso compramos esos platos, y como nadie los retira, se revenden. Entonces, al final, se hace el doble de lo que corresponde. Y siempre compra 2 platos para su hermana Nadia, que es para ella y su sobrina. Y ya me llegó, voy a mandarle al tiro el voucher.
1: Ya.
0: A usted. Uh-huh. Que radio. Aquí va. Que nos llegó de mi querida amiga Ivonne Cortés Mura, que nos manda 48 mil pesos.
1: Buenísimo, 48 mil pesos.
0: Claro, porque nos manda 10 platos, que son 40 mil pesos. ¿Sí? Ya están comprados esos 10 platos, ya. Pero ustedes los tienen que volver a revender. Entonces al final son como 80 lucas por el doble. ¿Y por qué mando 8 aparte, que son 48? Porque hay 2 platos que sí hay que ir a dejar a la Nadia. ¿Me entiendes? 10 platos que ella compra son 40 mil pesos que se revenden. Entonces tú vayas a sacarle 40 lucas más, ya, que vienen siendo 80, pero ella mandó 40. Y 8 mil pesos para 2 platos que sí tienen que ir a dejar, que es para, buenísimo, su hermana Nadia. O sea, 48.
2: Y le doy las gracias a ella porque ella siempre, bueno, en el programa que esté con la señora, sí, Mónica Solidario, ella siempre se mete la mano en el bolsillo.
0: Me apoya muchísimo.
1: Y colabora muchísimo. Claro, así
2: le doy,
1: que...
2: Le doy infinito.

0: Infinitamente, muchas grande, gracias, Ivonne. Y que Dios la bendiga y que le tenga vida por siempre.
1: Sí, amiguita, muchas bendiciones. La otra vez me trajo más de 100 pares de zapatos y de puro cuero, y los repartimos, los regalamos. Así que vamos cooperando ahí. Entonces, 40 mil pesos, que son 10 platos únicos que ustedes los tienen, sí, que revender. Eso que quede claro, porque yo a veces lo sumo y doy el total, entonces, pero quiero dejarlo claro que es para eso, ¿eh? Y ahí está mostrando el voucher nuestro amigo Rodrigo Daer.
2: Ahí lo estábamos mostrando, por supuesto, así que recuerde que usted, amigo, amiga, ahí en su casita puede aportar, puede colaborar. Tenemos la cuenta RUT disponible acá de Mónica Olivares, ¿cierto? Que está ahí, la estamos mostrando también en pantalla a través de la transmisión del Facebook Live. 11.727.785-2. Reitero, 11.727.785-2.
1: Sí, por aquí me llegaron varios mensajes también de el doctor Miguel Ángel Alvarado, mi amigo. Ahí están llegando muchísimos. Vamos primero a un tema musical mientras veo esto, para luego dar saludos y muchas otras cosas más. ¿Te parece, Pedro?
0: Sí, no sé.
2: Vamos y volvemos.

0: 11 de la mañana, 27 minutos. Estamos de vuelta acá en su programa Aló Mónica, a tu servicio. Mónica Olivares.
1: Así es, y nos siguen llegando donaciones, pero primero vamos a escuchar una cápsula informativa y un saludo de nuestro doctor Miguel Ángel Alvarado.
0: Vamos con aquí.
1: Vamos.
2: Hola amigos, amigas, les habla el doctor Miguel Ángel Alvarado para el programa Aló Mónica. Felicitar a nuestra querida Mónica, su liderazgo por la campaña que está emprendiendo de gran éxito de ayuda solidaria y también incentivar a que colaboremos con ella. Ella es nuestra líder y está ayudando a un montón de personas, adultos, mayores, niños, que en esta temporada la han pasado realmente mal. Así que felicitar a Mónica y que cuente también con nuestra ayuda solidaria. Un abrazo, Mónica, y a la gran audiencia del programa Aló, Mónica.
0: Y por ahí también nos comenta algo más.
1: Sí, tan lindo.
0: Vamos con aquello.
2: Hola, amigos, amigas. Para el programa Aló, Mónica, les habla el doctor Miguel Ángel Alvarado. Y en el contexto de estos temporales, de lo que viene posteriormente, ¿cierto? La lluvia, el barro, las complicaciones, nos vamos a referir para los cuidados que tenemos que tener, especialmente la enfermedad respiratoria en el invierno tan crudo, abrigarse, no en exceso tampoco, evitar los calefactores, sobre todo ya, bueno, brasero, para qué decir, no es bueno que estén en la vivienda, tienen que estar afuera. También la humedad, la ropa húmeda, los ambientes muy cerrados, a veces los baños uno ve que esas manchas negras, esos son hongos, aspergillus, que dañan mucho la parte ventilatoria. Entonces, personas que tienen asmas bronquiales, enfermedades crónicas respiratorias, es muy complejo. Así que asumimos también que están todos vacunados, que era es mandatorio eso, y no fumar, abrigarse, pero no en exceso, evitar las aglomeraciones de personas y tener bien ventiladas nuestros baños, nuestras cocinas y las piezas cuando haya solcito. Un gran abrazo para el programa Aló Mónica, el doctor Miguel Ángel Alvarado.
0: Como siempre, muy agradecido de él.
1: Sí.
0: Siempre nos entrega, pero mucha información muy importante, sí. Y de la manera más correcta de cómo tenemos que hacer las cosas para podernos cuidar.
1: Así es, gran amigo, y ahí colaborándonos solidariamente, así que muchas gracias. Sé que es un cargamento el que me tienes a mí, que me falta el tiempo. Voy a llamar ayuda a mi team, a mis duendecitas que me ayudan por ahí. Así que gracias, mi querido amigo, un besote grande. Me ha atendido igual a varias personas en forma gratuita, así que... como la clínica es de él, pero igual un besito grande para él, muchas gracias. Oiga,
0: cuente.
1: Mire, le voy a contar algo de mi, ahora tengo mi propio corresponsal, dos corresponsales, la Ivonne Cortés Mura y Juan Cueva, y se une mi querido amigo Fernando Pizarro, que está súper difónico.
0: Todavía está ahí delicado de salud.
1: Muy delicado de salud, miel con limón, haga gárgaras incluso de agua con sal para que se le vaya suavizando un poco, sí, es buenísimo.
0: Y este es un buen dato también para aquellos que están pasando por refrigerio.
1: Sí, yo les tengo un dato, así calentar una naranja, se parte por la mitad de la naranja, se echa un poquito de sal y se coloca al tostador, y una vez que esté calentita se la pueden chupar o hacer un juguito tibiecito, y por Dios que alivia muchísimo el dolor de garganta y la disfonía. Acuérdense eso, es un remedio antiguísimo y que resulta.
0: Excelente.
1: Les voy a contar acerca de esta información, de esta actividad solidaria que se vivió en el Estadio del Pueblo la jornada de ayer. Este viernes 7 de agosto, en el Estadio del Pueblo, la Academia de Fútbol Huracanes sostuvo un encuentro deportivo amistoso con su similar de la Academia Municipal de El Palqui. Y todo lo recaudado iba en ayuda de una alumna de la academia local que se vio afectada por el frente de mal tiempo. ¡Qué bonita actividad! Saludar a nuestros chicos, amigos, profesores, apoderados de la Academia Huracán, Qué lindo que haya.
0: Había bastante gente ayer, ¿eh?
1: Sí.
0: En el estadio, sí.
1: Que yo no pude asistir. Ya. Sí, así que gente, un saludo grande ahí a la Academia Huracán, que hizo este esfuerzo, se juntó con el Club Deportivo de El Palqui, y ambas academias hacen este partido amistoso, y todas estas luquitas fueron en ayuda de esta amiga, alumna de la Academia también Huracán, que se vio muy afectada en el último temporal. Es una actividad que ellos hacen en forma deportiva. Felicitarlas por ese espíritu solidario. Así que un abrazo grande a todos mis niños de la Academia Huracán.
0: Muy bien, pues ahí don Domingo Moraleda también ahí nos pidió la cuenta Ruth, ¿cierto? Para que la podamos repetir de nuevo acá en la radio.
1: Ah, claro.
0: Sí.
1: Un saludo grande para sí. él, ¿eh? Yo lo quiero mucho, así que muchas, muchas felicidades para él, mucha salud y un abrazo grande. Es 11.727.785-2, 11.727.785-2, Mónica Olivares, cuenta Ruth. Y le cuento, tiene por ahí...
0: ¿El redoble?
1: Sí, el redoble.
0: Lo vamos a buscar al tiro, déjeme...
1: Sí...
0: ¿Por qué, Mónica? ¿Qué pasó?
1: Recuerden que Carlitos Toledo trabaja mucho tiempo ahí con don Mario Baldovino, una persona muy humilde, cuando ha podido ayudar también lo hace, vive al lado de nuestra amiga, vecina Margarita Araya Ardile, hermana de María Lila, ahí en la calle Vicente Marra. Nixia Pereira nos cooperó 10.000 pesos de Valparaíso, Hugo Callao 5.000, Luz Marina Olivares 10.000, Isabel Araya 5.000, Ivón Cortés Mura, 48.000 pesos, porque esos son para platos únicos, se dobla. Margarita Araya, 10.000 pesos.
0: Buenísimo.
1: Yesenia Rojas Arricueta, 10.000 pesos. Camilo Olivares desde Coquimbo, 10.000 pesos. Lo que nos hace un total de 100.000 pesos.
0: Buenísimo.
1: Y obviamente los 8.000 que son de los sí. dos platos únicos, que va aparte, pero en Lucas son 108.000 pesos. Hay algunos que están con transferencias, que son Nixia Pereira, el de Isabel Araya, el de Ivón Cortés Mura. Los otros los tengo que pasar a buscar, que son efectivos. Ahí Camilo, que me lo va a transferir en un ratito más.
0: Buenísimo, ¿no? Buenísimo. Y en un ratito, Petro, ¿eh?
3: Así. Toda la gente que está cooperando en esta noble causa, Rodrigo y señora Mónica.
1: Ya.
3: Y muchas gracias igual a lo Mónica, a sus servicios junto con Rodrigo. Hacen buena dupla. Sí. Ojalá que el programa dure muchos años más. Que no se
0: le
3: acabe.
0: Quema la menor duda que
3: claro.
1: Sí, gracias.
3: Y cualquier cosa que necesiten de mi parte como dirigente, estamos para cooperar en lo que ustedes desean de trabajar conmigo.
0: Muchas gracias,
1: muchas Pedro. Gracias, sí. Pedro. Y queremos nuevamente pedirles a todos que nos ayuden aquí con este joven. Yo digo joven siempre, a los chiquillos les digo niño, como que tuviera todavía 15 años.
0: No, está bien.
1: A ayudar, a apoyar a este vecino como es Carlitos Toledo, que está con este cáncer. A pedirles a todos que también elevemos lo más importante, una oración a Dios, a la Virgen, a nuestros seres de luz, para que le dé fortaleza a la familia, a él mismo, para enfrentar este duro momento, porque teniendo también mucha energía positiva, positivismo, valga la redundancia de la palabra, también se sale adelante, no quedarse ahí, tirar para arriba hasta el último, luchar, mucha fortaleza y sabiduría también a la familia para ir apoyándolo en las diversas cosas que se tiene que enfrentar.
0: Así es.
1: Si usted quiere cooperar, hágalo por favor a la cuenta Ruth de Mónica Olivares. Transparentamos todo, ustedes ya han creído en nosotros, ya más de 2 años que nos acompañan. Pueden hacerlo a través de mi cuenta Ruth, 11.727.785-2.
0: Ok, ya. Voy a ir con más mensajes a esta hora de la mañana. Isabel Araya dice, buen día Rodrigo, Mónica y Bernardita, que tengan un buen fin de semana, un buen programa, muchos saludos. También por acá Carmen en Rojas Plaza, hola Mónica y Rodrigo, felicidades por su programa, me gusta muchísimo. Es solidario, informativo y que pueda ser transmitido por muchísimos años más. Suerte muchas y bendiciones gracias para sus locutores.
1: Linda, muchas gracias.
0: Nélida Pereira, muy buenos días, muy bueno el programa, al igual que Loreto Vega, que nos saluda, nos dice hola, hola. Mirna Collado Olivares, buen día Mónica y Rodrigo, felicidades, un excelente programa, hartas bendiciones, saluditos y un gran abrazo. También Yané Castillo Castillo de los Morales nos dice hola, hola. También por acá Ivonne Cortés Mura nos escribe, nos dice muy buenos días a mis queridos amiguitos Rodrigo, Bernardita y Monita, que sea un bendecido día para todos. El programa es un salvavidas creado para colaborar y apoyar de manera espontánea y de vocación, gracias a Radio Dimensión, que hace un tremendo esfuerzo para poder estar en todas partes. Gracias Monita, gracias Rodriguito por estar siempre, aún cuando sean tiempos difíciles, siempre dispuesto a todos con todos y a la transparencia en toda la actividad. Son muy admirables, gracias, mil gracias.
1: Muchas gracias, tan lindo, tan bello los saludos. Sí. Te dejan, te llenan de sí energía, ¿la sentió, no?
3: Sí, bueno, sí. Ahí a las personas las tira para arriba uno y las buenas vibras que le tiran al programa. Muy contento.
0: Y de hecho por acá llega un mensaje también que lo saluda usted, acá Puriadores, buenos días al mejor programa Lo Mónica, siempre dando lo mejor, saluditos para ustedes y para mi querido presidente de la población por venir, yo como siempre escuchando su programa. Ahí les voy a saludar.
1: Qué mucha linda, ella también siempre nos coopera, sí, así que muchas gracias y saludos para Puri.
0: Sí, claro. Wenchita me escribe por acá y dice que la anoten con dos platitos para el domingo.
1: Ya, la vamos para a anotar.
0: El próximo domingo, ay, sí.
3: Muchas gracias Wenchita y ahí a la señora Purísima, muchas gracias que siempre haya estado con nosotros como junta de vecinos en el periodo pasado y ahora que salí de nuevo de presidente. Muchas gracias por el apoyo que tenemos en la junta de vecinos con ella.
0: Muy bien, pues.
1: Qué bueno que los vecinos sigo se coloquen allá.
0: Sí. Sigo con más mensajes, que dele, son hartos para no quedar pendientes.
1: Dele nomás, dele nomás.
0: Yeya Márquez, muy buenos días, Lo Mónica y Rodrigo. Un saludito a Bernardita y para todas las personas radio escuchas. Tan bonito que lo hacen, dice, y que ayudan a tantas personas. Los felicito, un abrazo a la distancia. Y Yeya Márquez desde Guatulame.
1: Gracias, linda. Siempre apoyándonos, sí, ella.
0: Por acá, Juanito Cuevas, buen día para todos. Qué bueno escuchar cómo se unen para cada una de estas hermosas cruzadas que se realizan y a ustedes como medio de comunicación, dice por acá. Y a mi doñita que siempre está en el celu ahí con los llamados de muchas personas por una y otra cosa, que Dios del cielo les bendiga a cada uno de ustedes.
1: No sé si reír o llorar porque él siempre me apoya en todo, pero a veces me está hablando y estoy metida ahí en el celular. Sí, lindo.
0: Es que cuando uno trabaja con la vocación, ¿cierto?, que realiza Mónica, muchas veces ocurren este tipo, sí, de cosas, uno se distrae, ¿cierto?, porque se concentra, ¿cierto?, en todos los mensajes que van llegando de las personas que van solicitando ayuda o consulta o cualquier, claro, cosa ahí relacionada.
3: De repente hasta uno mismo le pasa en la casa, sí, cuando uno está, sí, con la señora, uno le hablan y uno pegado en el teléfono respondiendo, sí, los mensajes a la gente.
1: Sí. Yo miro el tiro de quién es.
0: Sigo con más saluditos. Ah, no, nos preguntaba ahí la Ivonne del cuál era el valor del plato, pero ella
1: 4,000.
0: Sí, ya no entregó su, sí, aporte. Edith Araya Tudillo, un gran saludito desde Los Morales, mucho éxito y bendiciones y cariños para todos. También por acá, que no se me salga aquí, ojalá no. Por acá se me cerró por acá el este. Mientras tanto me voy a San Marcos, ahí con nuestro amigo Andrés, ahí desde San Marcos. Dice hola, buenos días a todos, muy lindo programa y que Dios los bendiga. Dice saluditos ahí desde la localidad de San Marcos. También por acá, a ver. Alejandra Toledo dice buenos días, Mónica, Rodrigo, Bernardita, que tengan un lindo fin de semana. Hermoso programa, muchas bendiciones.
1: Gracias.
0: Ivonne Cortés Mura dice: lo que más me conmueve es ver la situación difícil de tantos y que aún así se da lo que tiene con barro, con dificultades, con tantas dificultades y siguen ayudando. Son todos admirables, gente de puro corazón, un ejemplo al mundo. Se secan las lágrimas y vamos otra vez tirando para arriba. Increíble, fuerza y fe para todos. admirable, dice por acá nuestra amiga Ivonne Cortés Mura. Mirna Tapia, hola Mónica y Rodrigo, que tenga un buen día, saludito ahí desde la Picada del Edio.
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0: Muy bien, pues saludos para él y para todo el equipo ahí de la Picada del Edio. Sigo con más saluditos. Alejandra Tapia, saludos, muy linda labor, excelente programa, y envía sus saluditos. Magdalena Araya dice, buen día para ustedes en la radio, por fin, dice, me conecto, qué difícil la cobertura, dice, saluditos y abrazos.
1: Linda Magdalena, saludos también.
0: Dice, muchas gracias Moni por toda la labor de ayudar a los vecinos que están pasando por momentos difíciles. Ahí envían sus saludos también y felicitaciones. Ana Barrios, saludos a la mejor dupla solidaria de Chañaral Alto, sigan adelante. Y por acá Nadia Cortemura, saludito a mi gente linda de Quillota, a mi hermanita por no cocinar el domingo. Ah, la amo, dice, y le agradece también ahí por el platito, por los platitos.
1: Qué linda.
0: También algo por acá.
1: Yo quiero saludar a la familia Pizarro Carvajal de Los Morales, que me está escuchando con muchísimo cariño. Así que un saludo grande, grande para la familia Pizarro Carvajal.
0: También dice, nos escribían con respecto a la rifa que comentábamos recién, dice, estamos juntando los premios para hacer la rifa para que luego sean repartidas, dice, nosotros somos 5 personas las encargadas de hacerlas, venderlas y entregarlas a los negocios o quien nos solicite, con el apoyo ahí de la Junta de Vecinos del Sector de Los Rojas.
1: Ay, qué bueno ahí la Junta de Vecinos, saludar a Luis, que él está a cargo de la Junta de Vecinos, y todas las personas que son ahí muy unidos, como son pequeños, y puedan cooperar con esta rifa. Nosotros ya nos pusimos con un calefactor eléctrico y con un exprimidor eléctrico para los premios, y por supuesto que nos dejen una rifita acá y nosotros obviamente vamos a ayudar a vender, a cooperar y a comprar también.
0: Así es, por acá sigo con más mensajes. Fabián Villanueva Barraza dice, hola amigo Rodrigo, un saludo para todo mi querido pueblo de Chañaral Alto en este mes del corazón, a cuidarse y a prevenir enfermedades cardiovasculares, ¿ah? Que de hecho es una de las causas de muerte que está predominando en el último tiempo.
1: Sí, claro. Sí. Me acuerdo de mi papito y me da la penita, pero no, es verdad, hay que cuidar mucho el corazón y a toda edad, niños, grandes, adultos. Entonces, un besito grande para todas las personas que han estado operadas del corazón, que están tomando remedios para el corazón. No se los salte, sean ordenados y por favor vayan al doctor cuando lo necesiten y no cuando ya es tarde.
0: Cuando es demasiado tarde. Por acá, Wenchita dice, buenos días al programa Lo Mónica. Muy buen día para ustedes. Que tengan una excelente jornada. Que Dios los colme y los proteja. Son nuestros más sinceros deseos de Wenchita y Teodoro. Y ahí, obviamente, van a colaborar ahí con los platitos, con esos dos platitos que van a comprar.
1: Sí, acá también Juan Fernando Cueva nos encarga 4 platos. Buenísimo. Sí, los vamos a anotar aquí. 4 platos. Muchas gracias. Qué bueno, porque así no va a cocinar el domingo.
0: Ahí Mónica agradece también.
1: Sí. Oye, saludar a Guatulame, a Daisy Castillo, que nos está escuchando, que es fiel auditora. Ella adora a Lo Mónica. Cuando yo tenga las poleras, porque me iban a regalar poleras, sí. Mira, qué bueno. Lo íbamos a hacer en marzo, pero como pasó lo que pasó, la vamos a tener, yo creo que de aquí a fin de año ahí, que son donadas por mi amigo Miguel Ángel Alvarado y por Alfredo Villagrán. Vamos a tener poleras de ahí a Lo Mónica por Radio Dimensión con las fotos de nosotros aquí atrás, y ella va a ser la primera que le vamos a regalar la polera. Bueno. Así que saludos ahí para mi querida Daisy Castillo.
0: También por acá tengo un mensaje, vamos a ir de inmediato con este mensaje, ¿cierto? De don Camilo Escorza, que me envía un
1: mensajito por acá. Sí, saludos para don Camilo Escorza y para todos los que forman parte de los Gramos Dorados, un abracito grande para él.
0: Vamos con aquello.
4: Buenos días, Rodrigo. Buenos días, Mónica. Bernie, ¿cómo están? Una mañana hermosa de sol. Y más hermoso todavía es escuchar Radio Dimensión 93.9 con noticias alentadoras, con saludos, con mensajes. Me da mucha alegría de observar que muchísimos auditores envían saludos, escriben, se sienten ellos comprometidos con la radio. Pero ¿cómo no serlo si a través de la radio diariamente nos entretiene con sus distintos programas? Esperamos el día sábado el programa de Aló Mónica, tu servicio, que en verdad realiza tantas acciones positivas en pro del prójimo que lo necesita. Los legionarios de los Gramos Dorados estamos muy agradecidos de Mónica, de Rodrigo, de Benny, porque cuando los hemos necesitado para hacer algún evento, ellos están presentes, y también cuando se puede, están transmitiendo lo que nosotros hacemos, ya sea aquí en el mismo pueblo de Señaral Alto, como también allá en la precordillera, en Piedra Lisa o en Cárcamo. Y eso se valora. También queremos que nuestra radio sea gigante, sea grande. Ojalá Dios quiera que con estas lluvias y este amanecer de cada día que será mejor, con más húmedo, estén los recursos para que nuestra radio, digo nuestra radio porque es prácticamente como de todo, porque claro, uno ahí tiene un aviso, hay distintas actividades, y cuando una organización presenta algún motivo para que vaya al aire, lo hacen muchas veces gratuitamente, como a mí me consta, y estamos informados. Así que un enorme saludo para todos los radioescuchas, para ustedes, y que siga el progreso y la buena salud para todos. Desde acá les habló Camilo Escorza.
0: Muy bien, Camilito, amigo, un tremendo abrazo para usted.
1: Saludo, ¿verdad?, para él también, y que está en el teatro, va a salir también ahí actuando.
0: Ah, buenísimo.
1: Sí, va a representar a don Tomás Ochoa.
0: Ah, ya, mire. ¿Qué les parece? Primicia de Aló Mónica.
1: No voy a decir más.
0: Mónica, sí. Pasando a otro tema, entre paréntesis, usted, bueno, en la mañana comentamos que había un tema con un corte de energía eléctrica que estaba afectando algunas calles. En algún momento había llegado la electricidad y nuevamente se cortó. Dice que llega y se corta en las
1: justo
0: calles.
1: Estaba leyendo, sí, eso. ¿Qué podemos hacer hoy? Ni les digo las ganas que tengo de estrangular al gerente de esta empresa, porque ya es...
0: Yo no sé cómo tuvo paciencia ayer el alcalde para estar allá en CG, la ciudad de La Serena.
1: No, les habló fuerte, les habló muy fuerte, yeah. Así que complicado el caso.
0: Así es, ¿eh? Vamos a estar muy atentos.
1: Pero vamos a seguir reclamando.
3: La luz este mes en varios hogares que yo he escuchado en la población por venir con la Villa 89 salió demasiado, demasiado caro. Pienso que estuvieron 10 días sin...
0: Que ahí Pedro, hay una cosa que quiero como aclarar también para que se entienda ese punto. Y también quiero saber en qué momento se va a producir eso de los 40 mil pesos de descuento que se hablaba. Porque en eso tengo duda yo. En qué momento esos 40 mil pesos van a compensar a los clientes. Pero lo que yo sí sé es que el recibo de que salió este mes es del consumo eléctrico del 1 de junio al 30 de julio.
3: Ah, ya.
0: ¿Por qué? Porque cuando toma el estado de la electricidad, normalmente es como los primeros días de julio, ¿cierto? Y ese estado que toma sale en el otro mes.
3: ¿Viene por 2 meses entonces?
0: No, viene por julio. Por junio.
1: Solo por junio.
0: Claro, entonces el
1: igual
0: otro
1: vienen
0: mes.
1: Vienen altos, ¿ah? Vienen claro, bastante altos.
0: Entonces, en julio, o sea, en julio debería salir en septiembre. ¿Ya? No sé si me doy a entender.
1: Sí. Van retrasados.
0: Sí, julio, van retrasados.
1: Julio
0: sí.
1: No va a salir ahora en agosto, va a salir para septiembre.
0: Claro, ahí debería haber bajar el recibo en definitiva. Ahora, si ahí sale más alto, ahí sí de dudar que algo muy extraño está pasando ahí.
3: Que lo que pasa es que nosotros como clientes de CGE o de cualquier empresa, nosotros no sabemos cuánto es el consumo que nosotros tenemos en el hogar.
0: Claro.
3: Que a lo mejor igual lo van a ver
0: ahora reflejado. ¿Cuánto cobran exactamente? Claro, ahí es un tema. Es y un de tema. Hecho, hay mucha gente
3: que lo fiscaliza.
0: Que lo fiscaliza también.
3: Claro, entonces, que lo fiscaliza a esta empresa, porque de verdad que CGE se ha portado mal con el mismo cliente del pueblo en general. Y debería haber una, no sé, una reunión entre junta de vecinos, no sé, o con otro alcalde que ya estuvo ya en CGE ayer.
1: Sí, ayer estuvo sí. El alcalde Cristian Herrera Peña y de verdad que golpeó fuerte la mesa y dijo que no eran niños chicos, que estábamos viviendo otro tipo de tiempos, que la gente está complicada con los pagos y aún así... dejan de comprar algún remedio muchas veces por tener la luz. ¿Ah? Entonces no puede ser que se esté jugando con toda una así comuna es. Y esta vez no es una comuna, sino que es una región completa. ¿Ah? Habló largo y extensivo y muy fuerte, y eso se agradece, porque tenemos quien pueda ir y defendernos.
0: Así es, a todo esto, bueno, vamos a recabar información de cuándo va a simbolizar o va a aparecer recién la compensación.
3: Claro.
0: Porque ese otro tema, una cosa de la lectura que yo le explicaba recién, que por ejemplo, si es que ahora era agosto, está saliendo lo que nos sale del 1 de junio al 31 de junio. Pero la compensación debería, no sé, haber salido este mes mínimo. Una cosa de la lectura que yo le explicaba recién, que por ejemplo, si es que ahora era agosto, está saliendo lo que nos sale del 1 de junio al 31 de junio. Pero la compensación debería, no sé, haber salido este mes mínimo.
1: Claro, y lo otro que es importante decirlo, que la gente igual reclama y le encuentro toda la razón, porque... Así cuando vienen cortes, les llega y hay casas que no les llega.
3: No les llega.
1: Y después le cobran tan alto como que hubieran estado consumiendo. Imagínate, la Orlando Olivares tiene un tremendo
0: Mónica,
1: problema. ¿Sí?
0: Le interrumpo porque tenemos contacto con el alcalde Cristian Herrera Peña. ¿Cómo ¿Ya? está, alcalde? Buenos días. Ahí lo escuchamos.
1: Sí, buenos días.
5: Hola, buenos días. ¿Cómo estás, Mónica? ¿Cómo estás, Rodrigo?
1: Bien, acá sabemos que ayer fue usted a La Serena, una importante reunión que ha golpeado la mesa fuertemente por el tema de la CGE. Queremos saber si nos puede contar un poquito de eso.
5: Bueno, Mónica, saludarle, partir con eso. Ayer efectivamente tuvimos reunión con CGE, tuvimos reunión con Aguas del Valle, con el Cerro. Hubo varios temas que tenían relación con Chañaral Alto, entre ellos los muros de la Villa 89, el tema de pavimentación. Hay una visita al ministro Poduje que está ahí pendiente para poder desarrollarla, ojalá prontamente. Pero la pregunta de CGE, se están adoptando medidas definitivas, y ahí nos comentaban que en Chañaral Alto, principalmente Chañaral Alto, Los Morales, Los Rojas, se conectan tres líneas distintas. Hay una que viene de Punitaqui, una que viene de Combarbalá y una que viene desde Montepatio hacia Chañaral Alto. Por eso se da la situación que hay días en que está habilitado, hay unos sectores que tienen electricidad y otros que no. Entonces están haciendo, CGE nos planteó la realización de trabajos que permitan unificar y que sea una sola línea finalmente, y no tres distintas para poder ir resolviendo de manera conjunta todos los problemas ahí del sector. Y ahí hay un tema súper importante, que son re pocas las personas que han hecho el reclamo en la página.

0: una BCG para poder obtener la compensación de 40 mil pesos. Si usted tuvo más de 10 horas con el servicio eléctrico cortado, donde no pudo acceder a electricidad, con el solo hecho de usted ingresar a la página de BCG, ingresar sus antecedentes, su número de cliente, va a recibir las 40 lucas. En la comuna solo 500 personas han hecho esta reclamación y son platas que están disponibles y que van a ser entregadas a las personas que reclamen. Así que hacer el llamado a la comunidad.
1: Ya, qué bien, qué interesante. Que tuvo más de 10 horas
0: sin electricidad, a que entren a la página de BCG y puedan optar a este beneficio, que es un beneficio para todas las personas que son clientes de BCG, es uno por casa, y que puedan optar a estas 40 mil pesos por compensación por las más de 10 horas que estuvieron sin electricidad.
1: Alcalde, una consulta, ¿hasta cuándo puede la gente entrar a la página y hacer el reclamo? ¿Hay alguna fecha definitiva que ya no pueden entrar más o está al libre albedrío para poder inscribirse? Porque eso no lo manejo.
0: Al menos hasta el día miércoles va a estar la página abierta. Y usted lo puede hacer ahora, fin de semana, aproveche que está ahí, tome el teléfono, entra a la página de BCG e ingresa sus datos, le van a pedir sus antecedentes, le van a pedir una cuenta, o va a ser con transferencia, o va a ser con Vale Vista, porque es plata que llega. No es que vaya a ser un descuento en la cuenta. No es así. ¿Eh?
1: Llega como
0: es
1: en un Vale Vista, algo así.
0: Económica.
1: Llega como en un llega como a través
0: con
1: de un Vale Vista.
0: Sí. Tal cual, es un Vale Vista. Así que, bueno, por eso nosotros le habíamos pedido el día domingo pasado. Estuvo BCG en Chañaral Alto. Y ahí es donde puede hacer usted sus reclamaciones. Si es que no lo quiere hacer de manera digital, puede hacerlo de manera presencial en las oficinas móviles o en la oficina de BCG que tiene en Ovalle. Pero hágalo, porque es muy poca la gente. Son solo 500 personas de nuestra comuna de Montepatria. Ayer nos miramos el tema, que han hecho la reclamación. Y los afectados, en algún minuto éramos más de 7.000 viviendas afectadas. Entonces hay que hacer la reclamación para poder obtener este que no es un regalo, sino que es la compensación que tiene que hacer la compañía eléctrica por no haber hecho las previsiones y evitar que esto pasara. Y eso es solo para las personas, para todos, pero si usted además tuvo pérdidas en alimentación, si tuvo pérdidas de electrodomésticos, también en la misma página puede hacer una reclamación mayor, donde de prueba de eso, y eso sobre los 40 mil pesos puede haber incluso una retribución mayor para aquellas personas que tuvieron pérdidas por este corte prolongado.
1: Ah, qué interesante el tema. Y mire, me acaba de escribir Fernando Pizarro por si hay algunas personas que es lo más probable que pase, sobre todo el adulto mayor que no conoce el movimiento digital. Él está entre el parque y el estadio de lunes a viernes. Y pueden ir a buscar a Fernando Pizarro a estos lugares y él les puede ayudar para que hagan el reclamo correspondiente. Ahí hay alguien que los está ayudando.
2: Y seguramente también las oficinas municipales.
1: Sí, sí, seguro que la oficina territorial.
0: Ahí hay un tema que para nosotros es algo complejo, que lo estemos viendo si es que de la oficina municipal podíamos hacer. Porque como hay datos sensibles, Hay números de RUT, hay claves únicas, hay números de cuenta que hay que entregar. Estamos viendo bien jurídicamente si es que podemos, hasta qué punto podemos nosotros asesorarlo, para no quedar con datos sensibles. Hay situaciones, cuando hay plata metida entre medio, creo que nosotros como que siempre como funcionarios públicos retrotraemos un poquitito para que no se malinterprete o no se generen situaciones que puedan alterar alguna situación que se pueda prestar para malos entendidos.
1: Claro, o sea, la oficina territorial no lo está haciendo, pero sí puede dar información al respecto para orientar
0: así
1: a la persona. Ya, me quedó más que claro.
0: Mira, nosotros el día lunes en la mañana estamos con un pronunciamiento jurídico, si es que el jurídico nos dice, sabe que sí podemos hacerlo. Y haciendo estos recuerdos nosotros vamos a abrir la posibilidad de nuestras oficinas territoriales, pero para ser súper sincero, cuando hay platas metidas que son recursos que van para las personas y en esta situación de más, principalmente de ayuda, uno prefiere ayudar, asesorar, orientar, pero no hacer mayormente el trámite uno para que no se preste para confusiones. Porque ¿qué pasa si, por ejemplo, el bono se demora en llegar o no le llega en la misma fecha a todo el mundo? la complicación es que ahí va a decir, oiga, le llegó a mi vecina, a mí no me llegó, me tinca que el municipal se quedó con la plata. ¿Por qué? Porque así es esta cosa.
1: Sí,
0: yo en esto de las situaciones de las catástrofes, uno ve lo mejor de las personas, pero también ve lo peor. Nosotros hemos hecho cruces, por ejemplo, con el tema de las canastas, que hemos tratado de llegar a la mayor cantidad de personas afectadas. Y en los cruces no hemos detectado que hay personas que buscan 2, 3, hasta 4 canastas, que hacen la vuelta completa, pues, reciben en su casa, después van a la territorial, después hablan con la asistente social. Entonces, creo que ahí, si bien no es la mayoría, también es un llamado de atención. Esto principalmente, las ayudas que han ido llegando y que hemos ido consiguiendo a través de los ALPA y que a través de la delegada presidencial hemos ido también gestionando, son para las personas afectadas. ¿Ah? Hemos tratado, nosotros hemos abierto esta situación porque entendemos que los afectados no son solamente los que tuvieron pérdidas enormes en las casas. Hoy día el sistema productivo está dañado, entonces hay personas que no han podido ir a trabajar tampoco, personas que trabajan en el día a día. Y por eso hemos buscado, hemos conseguido, nos han llegado aportes de privados que también lo hemos conseguido para poder tratar de llegar con una canasta de alimentos a cada hogar. A cada hogar, pues. Hay casas donde habían, nos decían, no, es que viven 3, 4 familias, pucha, no nos va a dar para todo. Pues si es una ayuda, no es cambiarle la vida a una persona. Por eso yo no ando en las entregas de canasta tampoco, ¿eh? No me han sacado ni una foto en eso porque creo que tampoco es para alegrarse entregar una canasta de alimentos, es entregar un apoyo básico, que lo que busca es precisamente amortiguar en algo la situación que se está viviendo. Y lo mismo nos pasa con la ficha FIBE. Si usted tiene una gotera en la casa, eso no califica para una FIBE. Y no lo decimos nosotros como municipalidad. Lo que califica es daño menor, daño medio, daño máximo. Si hay daño profundo en la vivienda, en las condiciones de la casa, que le pone en riesgo el poder habitarla, ahí es donde se le dañaron electrodomésticos, se le dañaron camas. Desde ahí empieza a aplicar la FIBE. Nosotros con toda la lluvia, yo también me lloví, pero en mi caso no da para FIBE. O sea, todos nos llovimos, todos tuvimos goteras. Y ahí el Ministerio de Desarrollo Social, nosotros hemos ido aplicando la ficha en las viviendas que está, pero el Ministerio de Desarrollo Social es el que va a decir, ¿sabe qué? No, por una gotera, por 2 goteras, no tiene ninguna posibilidad de recibir un apoyo económico, porque estos son bonos. Y es así de claro el beneficio, es para las afectaciones en las viviendas mayores. Y eso es lo que también a veces la gente le cuesta entenderlo o siente como que se le está negando, pero las ayudas, las platas del Estado, no son platas infinitas y tienen que llegar principalmente a aquellas familias que están mayormente afectadas. Así que yo les pido comprensión a nuestros vecinos y vecinas para que también los instrumentos del Estado se apliquen de manera correcta.
1: Muy bien, más que claro, toda la información que nos pudo entregar ahí nuestro querido alcalde Cristian Herrera Peña, que lo he visto trabajar, pero como nunca, y a prepararse para lo que viene, porque como hay humedales, la tierra está muy sensible, también hay que cuidarse muchísimo de los fríos, de todo lo que viene. Recién tuvimos el informe del doctor Alvarado que nos invitaba a cuidarnos también, que no, porque así hay un sol radiante, una calor, y muchas veces descuidamos nuestra propia salud y ya viene más lluvia. Felicitarlo a usted, a su equipo de trabajo, a dejar claras las cosas. Y efectivamente, también con esto de la caja de alimentos, pasó que hubo un momento que se dijo que era para todos. Entonces, es ahí donde a veces la mala información traspasa a otras personas. Claro. De una mala información queda la escoba después. Y hay que decirlo también, que también, valga la redundancia de la palabra, hay aprovechamientos. Como otras personas que también renuncian y dicen, a mí me pasó, yo acá no, porque recibió mi mamá allá y yo vivo con la mamá o yo vivo con el papá, o yo no hay nadie en esa casa. Entonces también hay que poner un poquitito la mano en el corazón, porque esa caja también le puede servir a una persona que tiene realmente necesidad de esos recursos.
0: Mónica, yo te lo transparento con cifras claras. Las canastas de alimento entre los privados, entre lo que hemos conseguido por Senapred, entre compras que hemos realizado nosotros como municipalidad, son 6.500 y tenemos cerca de 12.000 hogares. Entonces, obviamente, no va a poder ser una canasta para cada uno. O sea, claro, es para las personas realmente que están más afectadas. Y en esto, claro, uno no podemos hacer la ficha en todos lados, y hay localidades y barrios que se recorrieron completos. Sí, porque entendíamos que estuvieron aislados, que no tienen trabajo, pero también nos pasó, pues, y nosotros partimos por Chañaral Alto. Y ahí, bueno, estuvimos hablando ahí con la Lidia, con la gente de la oficina territorial, porque entendíamos que había sido un lugar que lo han ido levantando ustedes mismos, que ha sido un lugar más complicado, y las primeras entregas las hicimos en Chañaral Alto.
1: Sí.
0: Y estuvimos desordenados, y uno tiene que decirlo, ¿sabe qué? Reconocemos que estuvimos desordenados.
1: Ese,
0: ¿no?
1: Mi alcalde,
0: la coordinación
1: mi
0: no fue fina.
1: Ese
0: no
1: mi
0: fue,
1: alcalde.
0: No fue fina la coordinación, porque quisimos llegar primero que a cualquier otro lugar a Chañaral Alto.
1: Así
0: y pucha, a lo mejor debiéramos haber partido con una localidad mediana o más pequeña que nos permitiera ordenar la forma. Ya después de Chañaral Alto nos quedó el desorden, hubo casas que se pasaron, hubo entregas que no se realizaron de la manera correcta y tuvimos que ordenar, pero hay que reconocerlo, quisimos partir por el lugar que sentíamos que más lo requería en su minuto, y como era tan grande, el equipo era primera vez que estaba saliendo en la entrega, nos desordenamos y nos quedó una situación ahí algo caótica en su minuto, pero es parte también de esta emergencia como la hemos ido abordando. Pero nos ha pasado que hay personas que ustedes lo saben bien, que tienen casa en Chañaral Alto, pero tienen casa en algún otro lugar de cercano, por ahí para no estigmatizar algún sector. Y nos dices, pero claro, a mí me entregaron la caja de Chañaral Alto, pero no la de la casa que tengo. No, pues si no se trata de tener, porque tiene una casa, entregarle doble beneficio. Y ahí yo les pido de verdad que sean conscientes, yo les di los números, claro, porque creo que si hay algo que nos caracteriza como gestión, más allá de que a veces nos equivocamos, y lo estoy diciendo ahora, nos equivocamos en la forma de entregar en Chañaral Alto, no debiéramos haber partido por Chañaral Alto, debiéramos haber partido por otro lugar para poder ordenarnos, es que siempre damos las cifras concretas, porque aquí estos fondos son públicos, no salen de los bolsillos de los funcionarios municipales, son fondos públicos, y teníamos 6.500 canastas, que todavía nos quedan algunas poquititas para repartir en otro lugar, allá no en Chañaral Alto, y son 12.000, 13.000 hogares, entonces es muy difícil que podamos llegar a todos.
1: Ahí quedó la información más que completa. Pedro Pereira, ¿usted le quería decir algo al alcalde?
3: Bueno, buenas tardes, don Cristian.
0: Hola,
3: ¿cómo
0: Pedro?
3: ¿Está? ¿Cómo está?
0: Bien, ¿y usted? Bien, bien.
3: Bien, gracias a Dios. Don Cristian, bueno, darle las gracias a usted, a su equipo, por hacer estas gestiones de las cajas. Quería hacer un alcance, claro, cuando usted dijo que empezaron muy desordenados, claro que ese día nosotros, estaba la señora Gillian Astorga, estaba la secretaria de la Junta de Vecinos, estaba don Carlos Pizarro, la señora Claudia Cortés, y sabe que de verdad que a la Junta de Vecinos no la pescaron mucho. ¿En qué sentido? Porque nosotros como Junta de Vecinos, yo tenía los tres chiquillos en terreno ahí para que las cajas se repartieran en orden, pues, ¿me entiende? En orden, escribir, no sé, a esta persona no le tocó porque dijeron que le iba a tocarle a toda la gente que tenga casa en Chañaral Alto, en la población por venir. Esa, claro, como usted dijo usted, porque a nosotros se nos quedaron gente sin casa, va sin caja de vibre.
1: Yo creo que por eso él dice, empezamos por Chañaral Alto, fue desordenado, o sea, él lo reconoce y
0: sí,
1: lo toma con mira, altura sí, de mira.
0: No, es que yo quería... Finalmente, Pedro, ¿sí? Pedro, en esto nosotros aprendimos la lección,
3: claro.
0: Nosotros después de Chañaral Alto empezamos a trabajar con los dirigentes, y esto es parte de los aprendizajes, y a ver, la emergencia, yo creo que nadie esperaba que nos pasara lo que nos pasó.
3: Claro.
0: No hemos ido gestionando apoyo y ayuda. Sí. Hemos ido gestionando apoyo y ayuda que han ido llegando y vamos a tener que hacer. Y ahí la conversación con los dirigentes es vital, es clave. Además que ustedes como dirigentes en Chañaral Alto, junto a la oficina territorial, junto a las brigadas de emergencia, junto a bomberos, de verdad el trabajo que hicieron fue notable. Entonces hubo una equivocación en el error por querer partir por Chañaral Alto. A lo mejor no debiéramos haber partido por Chañaral Alto, debiéramos haber partido por otro lugar para haberlo coordinado mucho mejor. Y el resto y lo que fuimos aprendiendo es que la coordinación tiene que ser a través de nuestras oficinas territoriales y a
1: Así
0: través
1: es.
0: De nuestros dirigentes. Porque
1: Así
0: ni
1: es.
0: Siquiera ni siquiera se consideró la oficina
3: territorial.
0: Yo sé que ahí, a mí me han hablado los chiquillos de la oficina territorial, me han dicho, oye, aquí vienen a echarnos la choría a nosotros. Bueno, si, ni siquiera ya estuvieron en esto. Entonces ahí... A ver, yo quiero ser en esto súper clave. Uno delega ciertas situaciones también, porque entre andar pendiente de rescatar vidas, que el helicóptero con los carabineros, que el helicóptero por allá, que ir a conseguir las platas para esto. Claro, uno no está encima de todo. Y hay situaciones que se van manejando, se tomaron decisiones que no fueron las decisiones correctas y las hemos ido corrigiendo. Nosotros, a ver, y vuelvo a insistir, ¿cuántas son las personas que quedaron sin caja? ¿10? ¿12? ¿20? ¿De cuántas? ¿De un universo de cuánto? ¿De 4.000? Personas que tienen que llegar al alto. Entonces, quiero que también veamos el vaso medio lleno. Problemas tuvimos, sí, estamos buscando la forma de solucionarlo, sí, pero la gran mayoría de las personas, de las familias de Chañar al Alto, sí recibió su apoyo y su ayuda. Y eso creo que también es importante. Y fueron los primeros en recibir su apoyo y ayuda dentro de la prioridad que dimos como municipal.
3: No, pero igual don Cristian, de mi parte, como presidente de la Junta de Vecinos por Venir, darle las gracias porque usted ha estado en terreno en todos los sectores. Obviamente nuestra comuna es súper amplia,
1: dispersa,
3: ¿me entiende? Igual
0: pero, la gracia. Párate ahí, Pedro, no me des las gracias. Yo soy el agradecido. Primero, hoy día no pudimos hacer celebración ni nada, pero estuvieron claro. Ustedes como dirigentes de día. Yo creo que el saludo y el agradecimiento es para ustedes. A mí, yo tomé la decisión de trabajar en esto. A mí me dicen, pucha, lo he visto en todos lados. Bueno, si es lo que yo decidí, es lo que a mí me gusta hacer. Si yo cuando me presento una elección no es por ganar, por querer ganar y estar y salir en un titular de diario. Yo estoy para trabajar para la gente. Pero se me hace mucho más grato y no sé si es sencillo, porque esta pega es complicada, pero se hace mucho más llevadero este trabajo cuando te contamos con dirigentes y una comunidad organizada como son ustedes en Chañar al Alto, con funcionarios y funcionarias municipales que de verdad se la juegan. Así que el agradecimiento no es para mí, el agradecimiento es para ustedes, el agradecimiento es para la gente, para la comunidad, que ha resuelto muchas soluciones de manera autónoma, buscando el apoyo privado. Yo he visto, claro, y se entendía. Yo me ha tocado ir a lugares donde están los tractores de los mismos vecinos trabajando y se ponen de acuerdo, yo le aporto para el combustible y arreglan los caminos y me dicen, alcalde, aquí estamos, yo sé que no puede llegar a todos lados, aquí estamos nosotros, y nosotros también necesitamos aportar para llegar. Yo, darte un ejemplo, y por qué me siento tan orgulloso, el día de ayer estuve en reuniones en La Serena, y entre los traspasos y en las pasadas uno ve en la misma playa, que la playa está toda cochina. Toda sucia la playa de la Avenida del Mar, donde hay tronco.
1: Sí.
0: Y no hay nadie de los vecinos, nadie de los privados trabajando. Y me dice, oiga, yo me siento orgulloso de mi comuna, porque en mi comuna está bien. Y yo me he quejado, no nos ha llegado la cantidad de recursos que uno esperaría. Me encantaría que Vialidad estuviera con 4 o 5 máquinas, que lo que habilitó ayer para pasar en vehículos altos para Cárcamo, porque ayer ya está habilitado, se hubiese hecho mucho más rápido, con más maquinaria presente, pero bueno, ya, no se da nomás. Pero así como no se da, nos metemos nosotros como municipalidad, se meten los propios vecinos, y es un trabajo coordinado. Yo creo que eso nos caracteriza y debiéramos sentirnos orgullosos todos quienes habitamos este hermoso territorio de la forma que nos paramos y nos salimos adelante. Que me digan que no va a llegar plata, que el ministro de Agricultura diga que no pasa nada, ¿sabe qué? Nos vamos a parar igual. Porque tenemos una sangre distinta, porque trabajamos de manera conjunta y Montepatria siempre, con todas sus localidades, sale adelante de todos los desafíos que se le ponen.
2: Por acá, sumar alcalde, que me escribe María Lila.
1: A mí está, también me escribió, sí.
2: Tiene que ser el mismo mensaje.
1: Dice María Lila, dice, yo quiero saludar al alcalde que está en la radio en este momento, estoy escuchando atentamente por todo lo que ha hecho en nuestra población, todo el apoyo de la municipalidad que hemos recibido. Gracias y más gracias. Lo he visto trabajando bajo la lluvia, en seco, por todas partes con autoridades. Si bien a veces no ha podido llegar a la casa de la misma persona afectada, se ha preocupado de mandar a su equipo y todavía sigue trabajando. Y yo doy fe de eso. Muchas gracias, María Lila. Ella le está escribiendo y mandando este mensaje al alcalde a través de su gente de la Villa 89.
0: Y ahí a la María Lila, que ella está muy preocupada también de su gente, de los muros, de las calles. Ayer tuvimos reunión con el Servio, fue un tema tratado. Hemos invitado al ministro Poduje, que el ministro Poduje está al tanto, además porque, ayer me tocó coincidir también en la noche con el senador Daniel Núñez, que también estuvo recorriendo. Y estamos pidiéndole vía ley del lobby al ministro Poduje la posibilidad de una reunión o en Santiago o que venga a la Villa 89 para que pueda ver en terreno el ministro de Vivienda la situación que se ha dado con los muros en la Villa 89, y eso también es algo que en las gestiones de ayer la estamos haciendo, así que para que la María Lilia no sienta que no estamos ahí moviéndonos con lo que ella nos está pidiendo.
3: Don sí. Cristian, disculpe, igual algo sí. El alcance ahí, la población por venir, para que se acuerde igual de los muros del parque que están en muy mal estado, don Cristian, para el lado de la multicancha.
0: Pero, Pedro, usted bien lo sabe porque lo acompañó. Y ahí el Servio fue a hacer el levantamiento.
3: Ah, hizo
0: fue el primer levantamiento.
1: Están
0: que fue a hacer el Servio.
1: Sí,
0: no, es sí que... ellos hicieron el levantamiento, eso ya está levantado, porque hay recursos que nosotros estamos pidiendo para poderlo realizar, porque eso no se arregla con un poquito de
3: claro.
0: muro. Y no. Hicimos el recorrido con el Pedro, me acuerdo yo en su minuto, con la Gilia. Eso hay que hacer una intervención mayor y ya el Servio de la provincia que estuvieron ahí recorriendo, estuvo la Mabel, que la conocemos mucho por el tema de pavimento, estuvieron mirando.

0: sepa lo que está pasando con el muro, para que después la gente diga, oye, el dirigente no ha hecho nada, no sé, pues, y nosotros trajimos a nuestras autoridades a terreno.
1: Eso es clave, Pedro, ¿eh? O sea, efectivamente nosotros tenemos contacto permanente con nuestros dirigentes. Claro. Y ellos ya saben ya, y el Pedro sabe ya, que de repente me llama y si no le contesto es porque estoy en reunión, y me escribe al tiro un mensaje por WhatsApp. Y los mensajes los vamos respondiendo y nos vamos poniendo de acuerdo en el minuto para estar. Y con todos, ¿eh? Con todos los dirigentes del sector, siempre un mensajito, pum, y ahí estamos atendiendo lo que son los llamados. Yo el día lunes, y un par de datitos, ¿eh? Bueno, hubo rebalse del Cogotí, que me imagino que ustedes ya están al tanto, sí. para tener precaución, no se vayan a los bordes del río, si bien lo que subió no es tanto, porque bueno, han ido bajando algunas quebradas, pero hubo rebalse, ya está cayendo el agua, pero a nosotros no, por precaución, cerramos el acceso al tome bajo para los quemados, ¿sabes? Si hay alguien que se traslada para allá, que es una obra provisoria que hicimos nosotros como municipalidad, en vista de que no llegó un puente mecano, en vista de que no hubo un trabajo por vialidad, ya dijimos, como lo decía yo, pues nos vamos a parar igual solo, si no nos quieren ayudar, nos vamos a parar igual solo. Y lo hicimos como municipalidad, trasladamos las máquinas al vertedero, pero como aumentó el caudal por prevención, en este ratito está cerrado ese cruce que habíamos hecho hacia el tome bajo, para los quemados, para precaución. Así que, bueno, ese como datito ahí extra. Ah, y el otro datito extra es que el día lunes me invitaron a la reunión por el asunto del canal. Bueno, la invitación me llegó el jueves. Yo tengo una reunión programada en Lomitas de Caret, donde hay una situación bien compleja también, que se ingresó el agua en las casas y hay que ir a ver cómo la resolvemos. Por lo tanto, no voy a poder estar yo en la reunión del lunes del canal en Cañaral Alto, porque la invitación me llegó posterior al otro compromiso que también me están esperando por un tema ya de emergencia que hay que resolver rápidamente, porque las casas no pueden salir de las casas y tienen temor de que en la próxima lluvia pueda entrar el agua y llevarse completamente. Entonces voy a estar en Caret para que, si es que dice el pucha, el alcalde no vino, tenía compromiso anterior. Voy a enviar a alguien, sí, de nuestra confianza para que esté participando también en los acuerdos y ver cómo se puede mejorar la situación de la obra que se está realizando y que no genere mayores complicaciones para otros eventos.
2: Muy bien, pues muchas gracias. Y yo también voy a estar en esa reunión ahí apoyando a Luis Emilio Araya Palacio y a toda la gente que quiere expresar también sus inquietudes. Agradecerle este contacto, mi querido alcalde, agradecer porque su agenda está gordotota y muy apretada, pero aún así se da el tiempo para contestarnos y para darnos siempre una solución. Desearle todas mis bendiciones, toda mi energía positiva para usted, su familia y por supuesto todo su equipo municipal. Muchas gracias.
1: Bueno, muchas gracias para ti, Rodrigo, para Pedro, para Mónica, para ti, Mónica. Gracias por el llamado y bueno, darle las gracias a nuestros funcionarios municipales y a toda la comunidad que organizadamente hemos ido sacando esto adelante. Así que cariños para ustedes, que estén muy bien.
3: Igualmente, alcalde, un tremendo abrazo y felicitaciones por todas las gestiones realizadas.
2: Harta gestión.
1: Gracias, Rodrigo. Chao.
2: Harta gestiones en una semana. Sí. Y es verdad, yo fui al tome y ya estaba el paso que hicieron. Y qué bueno que lo cerraron porque es para prevenir alguna situación. También se justifica que va a estar en Caret antes de esta reunión, que es por esta obra.
3: Y qué
2: obra.
3: Bueno que lo diga también.
2: Claro que lo mencione, claro. Que golpeó la mesa ante la CG, que es importante que la gente haga su
3: reclamo
2: e inscripción a través de la web. Porque de cuántos más de 7.000 clientes sin energía eléctrica y hay solo 500 que ya están en la página, y a esos 500 personas les va a llegar un vale vista por los 40.000 pesos que pueden depositar o cambiar por caja con el nominativo de la persona del número de cliente. Otra cosa que nos dejó bastante clara. Lo otro es acerca de las cajas, que un alcalde que reconoce que fue muy rápido, en algunas partes se entregó mal, en otras bien, y que reconoce esa falta y que también para una próxima vez se va a hacer con la oficina territorial, que es la que conoce todos los puntos que tenemos, y trabajar con nuestros presidentes de juntas de vecinos, nuestras autoridades locales. Y lo más importante, que está trabajando mancomunadamente con autoridades para ver el tema de los

0: uno es que él está muy preocupado porque de algún lado tiene que salir la plata, y lo otro es de ser choro y decir, bueno, nos vamos a levantar de una u otra forma. Y eso habla muy bien de él como autoridad, habla bien de él como persona y de que no estamos solos y que de alguna forma nos vamos a parar todos juntos, y nosotros como vecinos, y reconoce el enorme esfuerzo de vecinos que se juntan con un tractor, con una pala, a trabajar, porque ese es el trabajo vecinal, es el trabajo en equipo, y que contamos con la autoridad. Y eso es aplaudible, ¿o no, Rodrigo?
1: Así es, Mónica. Por supuesto, ahí le enviamos un tremendo abrazo ahí para el alcalde, y le agradecemos también la comunicación con Radio Dimensión FM para informar también a los vecinos de tantos lugares que sintonizan lo que es la radio y el programa Aló, Mónica, a tu servicio. Mónica, me llegó un aporte de 10.000 pesos por ahí adicional de Don Domingo Moraleda, por si acaso ahí se lo voy a enviar en breve.
0: Ya, ahí esto lo sube ahí, Don Domingo Moraleda. Le cuento el tiro rapidito. Un saludito mientras yo anoto esto.
1: Vamos mientras tanto con más saluditos por acá en esta jornada de día sábado. Por acá, voy viendo por acá. Bueno, ahí Magdalena Araya, ahí bien molesta con CGE, dice: CGE nos mandó un palo del doble y triple cobro de cuentas. Ahí bastante molesta al respecto. Marlene Valenzuela Redondo, un gran saludo para Mónica Rodrigo, Pedro Pereira, gran dirigente. Muchas a Bernardita, gracias. Gran programa. Quiero apoyar con dos platos para ir en apoyo de nuestro vecino Carlos. Un gran abrazo para todos desde Guatulame. Ahí nos escribe nuestra amiga Marlene Valenzuela Arredondo.
0: Muchas gracias, Marlene. Un saludo grande también para ti, para tu esposo, que son grandes dirigentes ahí también en Guatulame.
1: Saludos también para Paula Pizarro Arce. Saludo, éxito a Aló, Mónica, a tu servicio.
0: Paulita, linda.
1: Dice: éxito, Moni, Rodrigo y a todo el equipo radial. También dice Don Cristian Herrera, alcalde grande, siempre frente a la adversidad. Carla Vega ahí nos hace también el tema de preguntarse al respecto del tema de las cajas. Y por acá Gillian Astorga dice por acá lo siguiente, me acaba de escribir, dice: buen día, yo quiero agradecer la ayuda que me mandó el municipio con las máquinas para poder arreglar la calle y formar de nuevo la quebrada y poder rellenar el tremendo socavón que provocó el agua que se vino desde la villa. Dice: muchas gracias ahí nuestra amiga Gillian Astorga, que lo escribe también.
0: Un saludo para ti, Gillian, y también al alcalde que envió las máquinas ahí para
1: poder rellenar el tremendo socavón que provocó el agua que se vino desde la villa. Dice: muchas gracias ahí nuestra amiga Gillian Astorga, que lo escribe también.
0: Un saludo para ti, Gillian, y también al alcalde que envió las máquinas ahí para arreglar eso, que era un problema para limpiar ahí la quebrada. Vamos a juntarnos después para ver cómo poder arreglar esto. Sí, lo hemos conversado ya con Pedro, y lo importante es que tenemos el apoyo de la autoridad, tanto de la cabecera comunal como también de Pedro Pereira, no, y de los vecinos.
2: Muy buena y muy buena dirigente estos 3 años que estuvo conmigo en la Junta de Vecinos por Venir. Este año no lo acompañó, pero va a seguir trabajando a codo con la población por venir.
0: Y lo hace siempre, ¿ah?
2: Claro, y siempre lo hace sin cambiar nada. Y muchas gracias, señora Gillian, por todo lo que hace por nuestra población.
1: Una tremenda luchadora, sí, también ahí de la población
0: por venir. Ahí me dice, sí. Mónica, tenemos que arreglar la quebrada de alguna forma, porque venía de más arriba, sí. Más los residuos de agua, sí, de la Villa 89. O sea, algo iremos a hacer. Después, tranquilitas, calmadas, porque hay mucho que hacer todavía. Y contarles que no se olviden que mañana es el Día del Niño.
1: Así es.
0: Yo voy a dar unos nombres de personas que le vamos a regalar 25.000 pesos por que compren un gas. Son aportes privados. Yeah. Ya nomás vamos a dar sus nombres, nos pasamos en el horario, sí, hoy, pero ya vamos a terminar. Decirles a todos que se trabaje en equipo, trabajen con sus vecinos, que no se olviden que hay un vecino que necesita ayuda, que es Carlos Toledo, vecino de Margarita Araya Ardiles, que ya tenemos cooperaciones: Ixia Pereira 10.000 pesos, Hugo Collado 5.000, Luz Marina Olivares desde Coquimbo 10.000, Isabel Araya 5.000, Isabel Araya Ardiles, a la hermana María Lía, sí. Ivonne Cortés.

0: Mura, 48 mil pesos, 40 para 10 platos únicos que son revendibles y 8 mil aparte para dos platos únicos para su hermanita del alma, como es la amiga Nadia con la Catita. Margarita Arayardiles, 10 mil pesos. Yesenia Rojas Sarricueta, 10 mil pesos. Camilo Olivares desde Coquimbo, 10 mil pesos. Y Don Domingo Moraleda con 10 mil pesos. Lo que hace un total en dinero, incluidos los platos de que ya depositó nuestra amiga Ivonne Cortés Mura, es de 118 mil pesos.
1: 118 mil pesos, buenísimo. Estamos cerrando lo que es el programa con una buena cifra.
2: No, pero yo me voy contento, Rodrigo, y con una tarea tremenda para trabajar para este plato único. Beneficio, gracias a usted, señora Mónica, Rodrigo, a su madre igual, muchas gracias porque siempre me abren las puertas de la radio. Y nada, pues aquí trabajando para nuestra comunidad en general.
0: Exactamente.
1: Muy bien, pues, Pedro. Felicitaciones.
0: Vamos. Muchas gracias. Sí, yo también. Usted sabe que ahí estamos siempre ahí participando, cuidando, ayudándonos entre todos, que es lo más bonito. Es lo que único que nos deja, porque al final, cuando morimos o pasamos mejor vida, no nos llevamos nada más que esa satisfacción que va en nuestros sentimientos y en nuestro corazón. Bueno, contarles que vamos a seguir trabajando, vamos a hacer un afiche bien bonito de auspiciación de Radio Dimensión y del programa Lo Mónica.
1: A propósito de afiche, Mónica, por ahí el amigo Truza se hizo ya su afiche con la Lucatón que le ha llamado, ¿eh? Con el dúo Indomable, que van a estar, confirma entonces la presencia ahí de Almicia también.
0: Qué bueno,
1: el
0: saludos.
1: Sábado, ahí en la Feria Libre de Chañaral Alto, con buena música desde las 17 horas hasta las 20 horas aproximadamente van a estar ellos ahí en el lugar donde ellos siempre se
2: ubican. Muchas gracias, amigo Truza, ahí en la ciudad de Almicia, que los dos hacen una buena dupla para ayudar a las personas que lo necesitan en nuestro pueblo y alrededores. Muchas gracias, ahí lo esperamos en la feria, en la tardecita, ¿ya?
0: Que estén muy bien. Muy bien, perfecto. Muy bien, muy bien, saludos a todos y voy a dar el nombre de personas que le vamos a ir a dejar el vale de gas. Estas son las primeras 5, el otro sábado vamos a regalar 5 más y así irnos despacito, ¿ah? La primera es la señora Iris Araneda, vamos a ir a entregarle a ella un vale para gas, 25 mil pesos para la señora Iris Araneda. La próxima persona es Carolina Sáez de El Maitén, vamos a hacerle la transferencia a Carolina Sáez del Maitén. Y la tercera es Carmen Rivera Mondaca de El Palqui.
1: Ya.
0: Y deme usted de ahí unas dos, po, de las que usted recibió por ahí.
1: A ver, por acá, a ver. Tendríamos que hacer ahí un sorteo, Mónica, para que sea lo más justo, claro. O lo dejamos ahí para que lo hagamos en sorteo mejor. Y ahí nadie se enoje y me diga, Rodrigo, ¿por qué no a mí?
0: Pero
1: yo voy a...
0: Yo por lo menos a Carmen Rivera Mondaca del Palqui, Carolina del Maitén, y para la señora Iris Araneda de acá de Chañaral Alto, se los vamos a entregar hoy. Y los otros, dejémoslo entonces para el sábado.
1: Vamos a dejar una lista anotada acá. Bueno, Benny está anotando ahí a las personas, así que esa lista va a quedar con las personas que hoy día nos escribieron, interactuaron con nosotros en el programa, para que el otro sábado estén atentos a la sintonía, porque sí o sí ahí vamos a hacer un sorteo como este, porque teníamos mucha información que entregar el día de hoy. Y por acá María Lila se suma con la colaboración con Aceite Vergo.
2: Ya, muchas gracias, señora María Lila. Muchas gracias.
0: Gracias, mi pequeña gigante de corazón. Un saludo ahí para todos, para la Chacarilla, para nuestro amigo Germán Fuentes, para Julia Cepeda, para Luis Cornejo, para todos y para San Marco, para la querida María Herminia Sarricueta y para Lucecita ahí, un besito grande, cariños para todos, para Coquimbo, me voy al llano de Coquimbo, para la tía Claudia Silva, mucha energía positiva para que se mejore pronto, la queremos mucho, la tía Silvia también, y por supuesto para mi mamita y Pequita que están allá por Coquín.
1: Muchos saluditos, grandotote ahí a la distancia, y para cada uno de ustedes, gracias por su sintonía, y el próximo sábado estamos nuevamente con la Lo Mónica a tu servicio.
0: Por supuesto, más noticioso que nunca.
1: Lo notaron hoy día.
0: Sí, de 10 a 12 por mientras, porque tenemos muchas cosas que hacer, y estamos cortos de tiempo. El día para mí debe de ser de 38 horas. Nos damos. Así que saludos, no se olviden de la gran campaña solidaria y plato único por nuestro amigo Carlos Toledo. Dios mediante, bendiciones.
1: Me trae la lista.
0: Ya. Hagámosla. ¿La alcanzamos? Sí. Démosle ya.
1: Sí, para que ahí quede también. Sí, y gracias, Bendy, por el listado. Vamos a hacer al tiro nomás el sorteo por acá. Ahí de los números por acá los voy a ir mostrando, por supuesto, para que números aleatorios. Mónica, siga hablando un poquitito mientras yo aquí.
0: Dios mediante, nos vamos a encontrar el próximo sábado. Ahí vamos a tener cinco. El sábado vamos a rifar 5 vales de gas. Vamos a venir con todo para lo del plato único. Vamos a traer también y más información noticiosa. Vamos a ir entregando, como lo hemos hecho, los alimentos para las mascotas esta semana que se vienen. También algunas cajitas, vamos de a poquito. Es una información que estamos entregando a nuestros amigos. Recuerden que es un trabajo solidario, voluntario, hecho con harto cariño. Esperamos todas las ayudas que nos van a llegar de Quillota, de Santiago, de nuestra amiga Catherine Pacheco y también de las amigas naranjitas de Quillota, nuestros amigos de Ovalle. Vamos de a poquito. Y no se olviden nunca de doblar sus piernas y dar gracias a Dios por todo lo que tenemos en el día. Agradecer, dar gracias. Y si está con algo muy grave, también dóbrelas y pida con mucho corazón. Dios es lo más importante. La Virgen, para quienes creemos en la Virgen. Y por supuesto nuestros seres de luz que siempre, siempre nos acompañan con ese amor eterno. Y de verdad que nos va bien en la vida.
1: Así es, Mónica, bonitas palabras también ahí para nuestros amigos que están en la sintonía. Tengo listo la tómbola, vamos a girarla al tiro nomás para irnos con las próximas dos personas, por supuesto, para que pongan atención ahí, quienes se llevan ahí lo que es el vale, ¿cierto?, por el gas. Sí. Atención, giro la tómbola, acá en el número 7, Bendy. Nuestra amiga Wenchita
0: se va con un 25 mil pesos para un gas.
1: Muy bien. Y la otra persona, número 3, giro ahí, pero... Edith Araya Estudillo,
0: la nenita. Y ahí estaríamos. Yo las voy a ir a entregar, ¿ah?
1: Muy bien.
0: Porque la Wenchita paso por ahí y se las dejo. Y voy a pasar a donde Lugo a buscar los 5 mil. Y ahí me lo seguro se lo dejo a Edith Araya Estudillo, la nenita.
1: Muy bien, pues felicitaciones ahí, por supuesto, y que les va a ayudar ahí muchísimo para paliar ahí distintos gastos.
0: Oiga, y me dicen que buscan el programa en Facebook y que no lo encuentran. No sé qué pasaría o estará...
1: No, estamos ahí.
0: Estamos al aire. Sí. Ahí Sarita de Guatulá me estaba buscando.
1: Que seguramente el internet ahí le estaba jugando una mala pasada.
0: Sí.
1: María Cristina Gómez Rojas, ahí dice un gran saludo para todos ustedes, gracias por estar. Daniela Gutiérrez, hola, buenas tardes. Quisiera agradecer al programa y a todas las donaciones por todo, ahí nos escribe.
0: Muchas gracias, amiga. Linda.
1: Sí.
0: Que le vaya bien nomás.
1: Pero lo resolvemos internamente, que estamos súper pasados de la hora, Bernie.
0: Y requete pasados de hora. Sí. Saludos grandes ahí a la oficina territorial que tiene mucha pega, mucho trabajo. Besitos para todos y nos vemos el próximo sábado en un especial, porque es día feriado, pero Rodrigo lo va a hacer y Pedro que va a venir con una invitada especial. No se olviden, comprar platos únicos a 4 mil pesos para el domingo 16 para nuestro amigo Carlos Toledo. Ahí, dimensión, la primera con Aló Mónica a tu servicio.
1: Gracias a todos.
0: Chao, chao.
1: Ah, Pedro, dígame.
2: Ahí en el afiche están los números de las personas que para que se pidan el platito.
1: Sí, sí lo tenemos ahí, claro. Gracias a todos. Chao, chao.

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1: 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más. 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

0: 13 horas, 1 de la tarde, 2 minutos.
1: Gracias, muchas gracias.
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1: 13 horas, 1 de la tarde, 31 minutos.
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Ya, muchachos, vamos a hacer un temita del recuerdo, ¿ah? Vamos a abrir el baúl de los recuerdos y vamos a hacer un temita. Oye, y esto suena y esto dice así.

0: 14 horas, 2 de la tarde, 3 minutos.
1: Gracias, muchas gracias.
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1: 14 horas, 2 de la tarde, 30 minutos.
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0: Son las 3 de la tarde.
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0: 16 horas, 4 de la tarde, 1 minuto.
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1: 16 horas, 4 de la tarde, 31 minutos.
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0: Son las 5 de la tarde.
1: Gracias, muchas gracias.
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1: 17 horas, 5 de la tarde, 31 minutos.
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hace 17 años se juntaron, lleva más o menos esta cantidad de años haciendo música, con 16 producciones. Hoy día en La Higuera, la fiesta del Bicentenario, queremos recibir toda la música ranchera de los más grandes, sí, ellos son los Provincianos del Choapa.

0: Son las 6 de la tarde.
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1: Las 18 horas, 6 de la tarde, 31 minutos.

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1: 19 horas, 7 de la tarde, 33 minutos.

0: entonces ya no hay más que hacer.
1: ¿Qué pasó?
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2: Hey, DJ.